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2: Por la señal de la Santa Cruz, de nuestros enemigos, líbranos el Señor Dios nuestro. En el nombre del Padre, del Hijo y del Espíritu Santo. Amén. Que la gloria de Dios Todopoderoso me los bendiga a cada uno de ustedes. Soy Juan de la Cruz, guía espiritual, misionero, que tengo el don de darle la mano a quien lo necesita. Dígale adiós a los fracasos, a la mala suerte, a las enfermedades, a las angustias, a las tristezas y a la desesperación. Es el momento de encontrar la paz y la alegría y la felicidad. Es el momento, querido hermano, de encontrar esa fortaleza que usted necesita. 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Anótelo bien, hermano, no se vaya a dejar confundir. Hay personas que se hacen pasar por este viejo, que si sabe, que si cura, que si tiene conocimiento, que si tiene sabiduría, que estoy aquí para darle la mano y para decirle a usted que es el momento de tener una paz y de tener una felicidad. 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Tengo una persona por acá que me escribe, me dice: hola, señor Juan de la Cruz, Dios Todopoderoso lo bendiga. Mi fecha de nacimiento es el mes 7, día 18 de 1970. Señor Juan, yo he tocado muchas puertas, yo he visitado mucha gente para que me ayuden a suerte, para que me ayuden a salud, para que me ayuden a recuperar mi hogar. Y le quiero contar que todo ha salido mal. Nada me sale bien. Mi suerte está completamente acabada, destruida. El dinero no me rinde para nada. Me encuentro muy enfermo. Mantengo unos dolores bajitos, unos dolores en la espalda. Y mi suerte está destrozada. Yo hace 2 años visité a un señor. Y ese señor lo único que hizo fue jugar conmigo, porque la verdad sigo peor. Ayúdeme, hermano. Así le pasa a mucha gente. Ha tocado puertas, han visitado lugares y no los han podido curar ni sanar. Son personas, querido hermano, que desgraciada y desafortunadamente, como usted, han perdido la fe, han perdido la confianza para poderse liberar y sanar con alguien que sí sabe como nosotros, pero a veces la desconfianza no lo deja. Porque yo quiero que miren los dedos de la mano, no todos son iguales. A usted lo tienen trabajado, a usted lo tienen amarrado y atado. A usted le hicieron un trabajo de alto poder. Y ese trabajo que a usted le hicieron, querido hermano, son unas ataduras que yo tengo que quitar. No se las quitaron, las durmieron, pero no se las quitaron. Y usted cada día viene de mal en peor, más cansancio, más desespero, más angustia, más tristeza. Usted ve a todo mundo progresar y usted no progresa. Usted cada día sigue de mal en peor. Entonces abra los ojos, hermano, hágase una sanación, una limpieza, una curación. Soy Juan de la Cruz, llámeme ya al tal el 22-870-1423. Hoy, martes 14 de julio, llámeme que yo le voy a ayudar. Estoy en vivo y en directo en esta prestigiosa emisora. 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Otra persona por acá me escribe, me dice: hola hermano, yo tengo un negocio en el parque. Me está yendo muy mal, las ventas han bajado mucho. Estoy teniendo muchísimas deudas, estoy desesperado. Hace unos 4 meses yo me encontré una bolsita acá en el negocio. Y esa bolsita tenía huesos como de pollito, de pájaro y una tierra. Desde ahí, desde que yo abrí eso, comenzó la suerte mía a cambiar. Todo me sale al revés. A veces me siento como el genio con mi esposa, con mis hijos, y no sé qué hacer. Hermano, la solución es que usted venga y me visite. No tenga miedo ni temor. Como lo acabé de decir, no todos los dedos de la mano son iguales. La envidia acaba y corrompe. Y a usted le ha ido bien, pero han habido personas que han utilizado cosas malas contra usted, contra su negocio, contra su familia. Y la suerte suya está dañada. Venga y visíteme que yo le voy a ayudar. 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Vamos a escuchar testimonios de mi hijo, de personas que se han curado y se han sanado.
3: Hoy nos sentimos llenos de alegría, llenos de felicidad, porque siguen llegando las personas a mi casa de oración, a mi templo de oración. Siguen las personas contando sus historias positivas, porque Dios los ha privilegiado y les ha dado una oportunidad de llegar ante nosotros. ¿Cómo te llamas?
4: Sofía.
3: Señora Sofía, Dios te bendiga. Una mujer creyente en Dios.
4: Sí.
3: Señora Sofía, usted me cuenta que había visitado muchos lugares, no vamos a decir los puntos, había visitado muchas partes, personas que quisieron ayudarle, pero desafortunadamente no pudieron. Usted tomó la determinación de venirnos a visitar a nosotros, y cuéntenos, cuando usted llegó, ¿qué era lo que tenía?
4: Pues me habían hecho un trabajo muy maluco.
3: ¿Qué clase de trabajo?
4: Un trabajo como para destruirme o verme en...
3: acabada. Yo sé que en estos momentos se siente con un taco en el corazón por lo que ha pasado, por lo que ha sucedido. ¿Cuáles eran las dolencias que usted tenía?
4: Sentía mucho dolor y ardor en la columna, las coyunturas, sentía mareos, muchas cosas.
3: Cosas malas. Usted prácticamente llegó a un punto de que a veces para levantarse de la cama ni podía.
4: Me daba alivio desgonzar los huesos, las rodillas.
3: Era un sufrimiento muy grande diariamente.
4: Sí, pero ya.
3: Usted viene ante nosotros, comenzamos un proceso y desafortunadamente se da de cuenta quién era la persona que le estaba haciendo toda esta maldad, simplemente por una herencia.
4: Sí, mi propia familia, los que tanto les he ayudado, ellos mismos...
3: buscaron una persona mala, buscaron un brujo para que le acabaran su vida, su estabilidad, su salud, únicamente por unos pesos.
4: Sí.
3: Hoy usted tiene lágrimas en sus ojos de dolor, de sufrimiento, porque usted les dio mucho la mano, les colaboró, pero hoy usted está muy bien, usted ya se curó.
4: Estoy ya mucho, mucho, mucho más aliviada, ya me siento mucho mejor y también mi familia ha mejorado mucho.
3: Su esposo, su hijo, su nieto han mejorado bastante.
4: Sí, ellos ya han mejorado mucho.
3: En estos momentos, usted ya que ve la luz en el horizonte, que se siente curada, que se siente sanada, que siente que ya puede moverse, porque la riqueza más grande del ser humano a veces no es el dinero, sino...
4: la salud.
3: Y cuando uno tiene salud, lo tiene
4: lo tiene todo.
3: Hoy usted ya está curada, está sanada. ¿Qué le dice y qué le recomienda a las personas?
4: Que los visiten.
3: ¿Por qué?
4: Porque son personas que le ayudan a uno.
3: Y hablamos con el corazón.
4: Hablan con el corazón, con la verdad.
3: ¿Cómo se ha sentido usted tratada con nosotros?
4: Muy bien.
3: ¿Le hemos ayudado como tiene que ser?
4: Sí, señor.
3: Hija, muchísimas gracias por sus palabras y que Dios te bendiga.
4: Amén, que así sea.
2: Son los testimonios. El tiempo se me acabó. 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
0: De esta forma, hemos llegado por el día de hoy al final de nuestro programa, La Hermandad de la Fe. 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

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No hace falta hacer grandes planes. A veces salimos sin saber exactamente qué vamos a hacer. Caminamos un rato, buscamos un lugar para comer o terminamos sentados hablando de cualquier cosa. Y curiosamente, eso termina siendo uno de los días más bonitos, de más recuerdo, porque nunca fue el plan lo que hacía especial el momento. Siempre fue compartido contigo.

Esta nota es de Pedro para Luisa. Sí, dice así la nota. Dice, me gustas porque contigo no tengo que fingir nada. Puedo reír, quedarme en silencio y tantas cosas me pueden pasar, pero siempre, siempre sabiendo que tú estás ahí, a mi lado.

Es contigo. No lo planeé. Ni siquiera estaba buscando sentir algo así otra vez. Pero llegaste tú. Y sin hacer ruido, sin forzar nada, hiciste que todo encajara de una forma que no esperaba. Y hoy te tengo entre todo lo que pudo pasar. Me alegra que haya sido contigo.

Lo que siento por ti, jamás lo había sentido por nadie más. Eres, sin duda, la persona más especial y maravillosa que ha llegado a mi vida. No solo me gustas, me encantas y me fascina por completo.

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Poemas, poemas de profunda inspiración que van directo a tu corazón. ¿De quién es la culpa de yo amarte tanto? Si eres tú la paz de cada día, eres tú quien ilumina mi oscuro atardecer. Mis días felices y tranquilos son dirigidos por ti. Eres ese amanecer radiante todos los días que miro a través de mi ventana cuando me levanto. Me encantas.

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Ya aprendí a leerte. Hay días en los que dices que todo está bien, pero tu forma de responder cambia un poco. Hablas menos, sonríes distinto o simplemente te quedas pensando. Cuando el tiempo aprendí a notar esas cosas, no para invadir tu espacio, sino para recordarte que cuando quieres hablar, voy a estar aquí para escucharte.

Lo simple también cuenta. Nos pasamos la vida esperando grandes momentos y mientras tanto se nos escapan los pequeños, un café por la mañana, una conversación tranquila, una llamada inesperada o una tarde sin preocupaciones. También forman parte de la felicidad y quizás el secreto no está en tener una vida extraordinaria, quizá está en saber comprender lo que la vida tiene para cada uno de nosotros.

En Directo a tu Corazón compartimos lo siguiente. Me gusta cuando coincidimos. A veces los dos escribimos al mismo tiempo o agarramos el celular justo para mandar un mensaje y descubrimos que el otro ya había hecho primero ese intento. Son detalles pequeños, pero que hacen sonreír. Me gusta pensar que, aun cuando no estamos juntos, hay momentos en los que seguimos conectados sin darnos cuenta.

Continuamos expresando sentimientos con canciones y palabras bonitas. Quiero seguir así contigo, no desde la costumbre ni desde lo fácil, sino desde lo que ha formado poco a poco sin necesidad de forzarlo. Hay algo en lo que somos que se siente siempre vivo en nuestros corazones. Por eso laten más fuerte.

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5: Quédate con quien quiera verte después de verte. Con quien, aún en el horario más complicado, te regale un poco de su tiempo. Quédate con quien te demuestre que eres importante en su vida.

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Me gustas cuando me esperas. Hay días en los que todo se complica y termino llegando más tarde de lo que había. Aún así, siempre encuentro un mensaje tuyo preguntándome cómo voy o diciéndome que me cuide. Puede parecer un detalle pequeño, pero para mí significa mucho saber que hay alguien pendiente de cómo estoy, que hace que cualquier cosa del día pesado termine siendo un poco más fácil de llevar.

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siempre hay que darle gracias a Dios por todo, por lo bueno, por lo malo, por todo lo que nos pasa en esta vida. En la soledad de mi habitación me perturbaba la melancolía, pero una luz ilumina mi vida, la luz de Jesucristo, quien me proporciona fuerzas para seguir adelante en la vida. Con su compasión me llena de alegría el alma. Siempre admiro la sencillez y humildad de los demás en este mundo lleno de traiciones. Un ser sencillo y humilde me recuerda las bendiciones, bendiciones que podemos encontrar en el día a día, como en el latir de nuestros corazones.

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Me gustas cuando me esperas. Hay días en los que todo se complica y termino llegando más tarde de lo que había. Aún así, siempre encuentro un mensaje tuyo preguntándome cómo voy o diciéndome que me cuide. Puede parecer un detalle pequeño, pero para mí significa mucho saber que hay alguien pendiente de cómo estoy, que hace que cualquier cosa del día pesado termine siendo un poco más fácil de llevar.

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10: Vida Natural les da la bienvenida a este su programa, donde encontrarás los mejores productos naturales para mejorar el estado de tu salud. Sean todos bienvenidos.
11: Seguimos en esta campaña importante en Colombia hablando de Vida Natural, una empresa constituida por médicos naturistas, grandes conocedores de las plantas medicinales, y el objetivo primordial para nosotros, pues hombre, siempre será entregar resultados, viendo hoy en día cómo está la salud en Colombia. 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
13: Mario López, de Coral.
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11: 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Estamos en YouTube, en TikTok, en Facebook. Me encuentran como el Magazine de Jorgito todos los días, 8 de la mañana y 8 de la noche.
19: Hemos llegado al final de este maravilloso programa por el día de hoy. Los invitamos todos los días en nuestras redes sociales, YouTube, Facebook, Twitter, TikTok, a las 8 de la noche. ¡Los esperamos!
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0: Hola, hola familia de la mía, espero que estén muy bien. Yo soy Tomás Castaño, se las dedico. Y este es un saludito para recordarles que los llevo en mi corazón, que los recuerdo mucho y que desde hoy me declaro un dabeibano más. 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
5: En el nombre del Padre, en el nombre del Hijo y en el nombre del Espíritu Santo. Amén. Señor, hazme un instrumento de tu paz. Haz que donde haya odio siempre yo amor. Donde haya injuria, perdón. Donde haya dura fe. Donde haya desaliento, esperanza. Donde haya sombra, luz. Donde haya tristeza, alegría. Oh divino maestro, no quiero ser consolado, sino consolar. No quiero ser comprendido, sino comprender. No quiero ser amado, sino amar. Porque dando de ti recibo, perdonando es como tú me perdonas. Y muriendo en ti, nazco para la vida eterna. Amén. Bendiciones. Y que la gloria de Dios me los ilumine. Soy Juan de la Cruz, misionero y guía espiritual, guiador de vida, solucionador de problemas. alejo toda clase de hechizos, toda clase de trabajo, toda clase de brujería que a usted le estén haciendo. Le conjuro y le conjuro su vida para que tenga bienestar, tenga vida. Usted que sufre en el amor, usted que sufre en la parte de la salud, usted que ha visitado muchas personas y no lo han curado, yo tengo los secretos, yo tengo la sabiduría para que usted, querido hermano, esté bien. Tengo personas por acá que me escriben, me dice: Señor Juan de la Cruz, Dios lo bendiga y lo acompañe.

0: todo, todo se lo gastó. Fui traicionado en el amor y también fui traicionado en la parte económica. No volví a creer en las mujeres, para nada, Juan de la Cruz. Ahora me apareció una mujer que dice que me quiere, que quiere estar conmigo. Ya traté de estar con ella en la intimidad y la verdad no fui capaz. Me dio pena, pero la verdad no tuve la fuerza para nada. Esto me tiene muy cabizbajo, señor Juan, y deseo saber si usted me puede ayudar y también que me diga si esta mujer me conviene o no, porque la verdad yo perdí la confianza en todo el mundo. Muchas gracias. Hermano, primero que todo, antes de irse esta mujer de dar lo suyo, le dio un bebedizo, le dio a tomar cosas malas y esta persona le cerró su cuerpo para que usted desconfiara hasta del agua panela con limón que se toma, hasta del agua que usted bebe, querido hermano. Esta mujer que llegó a la vida suya es una mujer buena. Mire que ella ha sido con usted buena persona y lo ha sabido comprender en la situación que usted está, en la situación que usted maneja. Vamos a darle una bofetada a la mala suerte, a las enfermedades, y yo sí le digo, yo le voy a ayudar. Vamos a quitarle ese ligamiento que usted tiene, ese amarre que usted tiene, esa maldad que usted tiene, esa brujería, desafortunadamente, que le hicieron. Esta mujer a usted nunca lo mira por la parte económica. Usted está bien, porque gracias a Dios sus negocios, sus tierritas están dando. No mucho, pero usted vive y se sostiene. Esta mujer, usted sabe que tiene dinero, y mucho, no poquito. Y ella no se fijó en usted por lo que usted tiene, ella se fijó en usted por la persona que usted es. Mire que todo se ha venido dando poco a poco. Ustedes dos han tenido una bonita relación desde hace muchísimo tiempo. Y mire que las cosas se están dando ahora. Hermano, usted va a venir que yo le voy a ayudar. Yo, Juan de la Cruz, le voy a dar la mano. Yo, Juan de la Cruz, le voy a brindar la solución que usted necesita. Vamos a escuchar testimonio. Hoy nos encontramos acá, en nuestra casa de oración, porque gloria a Dios tenemos milagros, personas que están viendo los cambios y los resultados. Muchos tratan de imitarme, pero ninguno nos puede igualar, porque si ayudamos, si damos la mano y si curamos. Hoy tengo una persona que viene a contarnos su historia. Regáleme su nombre.
1: Buenas tardes, hermano, mi nombre es Gregorio.
0: Bueno, Gregorio, ¿cuántos años tienes?
1: 31 años.
0: ¿De dónde vienes?
1: De Pácora.
0: De Pácora, Caldas. Un saludo muy especial a la gente de Pácora. Cuando usted vino ante nosotros, Gregorio, ¿qué era lo que usted tenía?
1: Tenía mucha gastritis, un rebote en el estómago, una debilidad en los pies, muy mal de la potencia. Mi relación con mi familia estaba casi acabada y la plata no me rendía.
0: Usted trabaja en una finquita, un hombre trabajador, porque eso le enseñó su padre, a trabajar, a luchar. Usted me cuenta que todo comenzó cuando usted compró un pedacito de tierra. Se despertaron las envidias contra usted y contra su familia.
1: Efectivamente, hermano, después de que tuve mi tierrita, todo se empezó a ir de para atrás. La gente ya no me hablaba ni me saludaba y con la familia todo empezó de para atrás y empezaron mis dolencias.
0: Usted me decía que usted sentía muchos olores malucos y a veces azufre y tabaco.
1: Exactamente, hermano, y veía cosas extrañas en mi finca.
0: Usted viene, nosotros hacemos un proceso de curación, de liberación, de sanación. Hacemos una limpieza. ¿Qué fue lo que usted arrojó de su cuerpo?
1: Saqué gusanos y un agua muy oscura, como negra.
0: ¿Y a qué olía

0: Olía muy feo, olía, mejor dicho, un olor del infierno.
1: Se dio de cuenta, Tabuyel, porque usted lo hizo. Le dijimos que allá en esa tierra que usted compró había algo enterrado. ¿Qué fue lo que sacó usted mismo ahí allí?
0: Saqué algo muy extraño, un alambre de púas con unos trapos rojos y unas cosas muy feas.
1: 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Usted hoy, ¿cómo se encuentra de salud? ¿Cómo está su familia? ¿Cómo está su economía?
0: Económicamente me está yendo muy bien. Los frutos de la finca están de una muy buena manera. Mi relación familiar está muy bien. Incluso estoy esperando ya mi tercer hijo con mi señora. Y con mi familia todo ha mejorado.
1: Valió la pena visitar a este viejo Juan de la Cruz, que sí sabe, que sí conoce y que sí tiene sabiduría.
0: Valió completamente la pena, siempre lo llevo en mis oraciones y siempre estaré agradecido porque ustedes me dieron, mejor dicho, otra oportunidad de seguir progresando.
1: Muchísimas gracias, mi hijo, por esas palabras. Que Dios Todopoderoso te bendiga. 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
3: Muy, muy buenos días a todos. Saludando a toda la gente que me escucha a través de la bacanísima ya en Frontino. Para mí, yo estéreo, me escucha allá en Peche. Recordar siempre esa llave maravillosa que abre los tesoros del cielo, la oración. Familias que oran unidas, permanecen unidas, no le den miedo a cantar, porque el Señor, créame, la mayor bendición que usted se puede dar, que usted le pueda dar a su familia, que a sus hijos. Un hogar donde Dios está presente, van a haber problemas, pero Dios está presente para ayudarnos, para que podamos salir adelante. Honra a papá y mamá para que te vaya bien. Mandamiento con promesa, para que te vaya bien, para que te vaya bien en la cosecha, para que te vaya bien en el amor, para que te vaya bien económicamente. Vale la pena, no desesperéis a tus hijos, edúcalos en disciplina, amonestación en el Señor, principio bíblico para tener hijos de valor. Vamos a orar para que ese milagro se dé. Y muchas personas hoy puedan aceptar a Cristo como su Salvador. Oremos. Padre Santo, que estás en los cielos, la honra, la gloria, el amor y la oración siempre, siempre, siempre sea tuya, Señor. Ante todo, ante las gracias, nos has dado la salud, la vida, el alimento, nos cuida, nos protege por todo esto. Gracias, gracias, mil gracias, Señor, pidiéndote perdón. Sabes que apartados de ti somos malos, solo hay malos pensamientos, malas palabras, malas acciones. Por hecho, hoy, Señor, yo renuevo mi pacto contigo. Yo acepto esa muerte expiatoria que tú haces por todos nosotros, para que tú dirijas nuestros pensamientos, nuestras palabras, nuestras acciones. Y hoy, podamos servir. Hoy, podamos dar mucho de tu amor. Hoy, podamos transformar hogares. Te queremos pedir especialmente por los enfermos de cáncer, los enfermos terminales, los que hoy no se han podido levantar, los que hoy están postrados en su cama, Señor. Sánalos, no solamente de manera física, sino también de manera espiritual, pero ante todo que siempre, siempre se haga tu santa voluntad y que sea lo que más convenga para cada enfermo. Si no es así, Señor, acompáñalos con tu presencia, confórtalos con tu gracia, manda a tus ángeles a que acampen alrededor de él. Por estos remedios, que realmente sean efectivos y que realmente la gente se cure por mí, Señor, que sea digno de ser usado por ti. Por eso, crea en mí, Señor, un corazón limpio y un espíritu recto dentro de mí. Todo esto te lo pido y te lo agradezco en el nombre de tu Hijo amado, nuestro Señor Jesucristo. Amén. Muy, muy buenos días a todos. Recuerden, puede participar en el programa en el 314-662-3030. ¿Qué se ha visto en Dabeiba? Tratamientos para las rodillas, tratamientos para los hombros. Recuerde, tratamientos para la rodilla. La persona cuando sube y cuando baja, la rodilla le traquean. Cuando la persona tiene mucho sobrepeso, la rodilla le traquean. Con los años parecemos carro viejo, todo nos traquea. Eso se llama artrosis de rodilla. Artrosis, aprendan esta palabra. Artrosis de rodilla. ¿Qué es eso, médico? Usted habla como en otro idioma. Enfermedad que afecta las articulaciones. ¿Y qué es eso, médico? Enfermedad de la articulación. Una enfermedad que consiste en desgaste de las almohadillas, llamadas cartílagos articulares que hay entre hueso y hueso. Repito nuevamente, desgaste, se acabó. El cartílago o la almohadilla que hay entre hueso y hueso evita que ella roce. Esa pérdida de cartílago articular tiene un problema grave. Cuando usted lo pierde, ya deja de producir líquido sinovial. Ya no solamente esa almohadilla protegía, sino que producía un líquido que permitía que las articulaciones se movieran de un lado a otro, se fueran desplazando, que no sonara, que no pareciera más carro viejo. Pero cuando usted se pierde eso, sus huesos rozan. Y algo peor, se van aplastando. Y algo peor, eso provoca dolores, inflamación, deformidad permanente de la articulación. Y eso no se queda ahí. Una artrosis, entre más daño ocurre, pinza los nervios, pinza los tendones, pinza la carne y pinza hasta la piel. Eso hace una artrosis de rodilla. ¿Dónde se presenta? En el hombro, en la columna vertebral, en la columna cervical, a nivel de las rodillas, eso es lo que la mayoría de la gente, la cadera, tobillos, manos, ellas pinzan los nervios, los músculos, los ligamentos, aumentan el dolor durante el movimiento, una enfermedad horrible. Y tiene algo peor, yo mismo me la produzco con el sobreuso, yo mismo me la produzco cuando me engordo. Entonces, muchos pacientes están preocupados. Mire qué hacemos nosotros acá. Entender que si así yo esté bien, si yo empiezo a bajar la montaña, los cartílagos se me inflaman. Si yo inmediatamente que me inflame, utilizo médico dolor, no tomo analgésico. Ay, médico, ¿cómo va a ser si acabé de bajar esa montaña? Me duele la articulación y usted dice que no vaya a tomar nada para dolor. Si yo tomo para dolor, yo pienso que estoy bien y sigo caminando. Lo primero que debo hacer, nada para dolor. Debe reposar de 8 a 15 días para que ese cartílago articular que está inflamado, que está porriado, que está lacerado por el haber bajado, él se desinflame. Pero si yo me tomo un diclofenaco, un ibuprofeno, un acetaminofeno, me coloco tramal. Lo único que hice es quitar el dolor, y el dolor es un mecanismo de defensa que está protegiendo las articulaciones. El dolor, mecanismo de defensa que protege mis articulaciones. No debo hacerle caso. Pues si yo siento dolor y me tomo una pastilla, quito el dolor, yo creo que estoy bien y sigo corriendo. Si yo no tomo para dolor y reposo de 8 a 15 días, ese cartílago articular se desinflama y deja de dañarse. Si yo tomo una pastilla, como me quité el dolor y seguí caminando, esa articulación se daña y llega un momento que usted no va a poder caminar y ningún analgésico le va a servir. Por eso vuelvo y repito, problemas articulares. La primera medida, médico dolor. Si le duele, coja un palo, coja unas muletas, coja una silla de ruedas. Si le duele, repose. Si le duele, repose. Nosotros allá hacemos tratamiento, cogemos, sacamos su propia sangre, la centrifugamos, sacamos plasma rico en células madre y se aplica directamente en la articulación. Le sirve de lubricante y repara la articulación, pero debe tener en cuenta que debe continuar por 6 meses médico dolor y médico reposo. Repito nuevamente, el plasma aplicado cada mes por 6 meses, repara la articulación. Si usted respeta médico dolor y médico reposo, me llega mucho paciente, médico, todavía me duele. ¿Qué pasa? Empiezo a evaluar y no ha reposado. Y segunda medida, el peso, la obesidad, el sobrepeso. Al aumentar peso sobre la articulación la daña, por eso en el tratamiento del plasma fresco en plaqueta va acompañado de el ayuno intermitente y la dieta cetogénica para que la gente rebaje. Le están diciendo a la gente que está muy flaca, que se está acabando. Recuerde, y esto es importante que los que me están escuchando, el peso de uno debe ser la talla más o menos 2 kilos. ¿Cuál es el peso de toda persona? La talla más o menos 2 kilos. Me llegaba una señora el domingo, me decía, no, que vea que como estoy de flaca. El peso 1,50 tenía 62 kilos. Había botado toda la barriga. Había rebajado, era gorda, había rebajado. Estaba en 62 y mide 1,50. ¿Está gorda o flaca? ¡Está gorda! El peso de ella debe ser 52 kilos o 48 kilos, dos, más o menos 2 kilos de la talla. Si mide 1,50, puede ser 52 o puede ser 48. Debe seguir rebajando. Con el solo hecho de rebajar, las articulaciones se recuperan en un 50%. Solo rebajar, solo bajar de peso. Solo bajar de peso. Si usted coge el peso ideal, el dolor es en las articulaciones, se le van a quitar y el cartílago se va a recuperar. Entonces, no perdamos la línea. Primero, médico dolor, nada para dolor, nada. Segunda medida, reposo de 8 a 15 días en tratamiento donde la articulación estaba muy dañada, que lleva muchos años, el reposo debe ser 6 meses. Repito nuevamente, personas con artrosis de rodilla, con obesidad, donde ya todas las articulaciones están dañadas, que parece carro viejo, que le traquea todo. El reposo debe ser 6 meses, utilizando ya sea bastón, muleta, silla de ruedas, caballo, burro. Hay que reposar para que la articulación se recupere. Y cada mes se le va poniendo el plasma rico en plaqueta a algunos pacientes. Médico, David, va, todos son lomas, tengo que subir y bajar, frontino, peque, ¿qué hago? En algunos pacientes nos está tocando colocar ácido hialurónico. Una ampolla de ácido hialurónico. ¿Qué hace el ácido hialurónico? Haga de cuenta que yo le hubiera colocado la silicona, que compramos una placa grande, como si yo pusiera una placa de silicona entre la articulación, entre hueso y hueso. Entonces, el ácido hialurónico se está utilizando en algunos pacientes de Medellín, por lo general la gente trae el ácido hialurónico, yo lo aplico. Personas en tratamientos de artrosis de rodilla, que por el trabajo, por la situación donde viven, que no han podido reposar debidamente, se les coloca ácido hialurónico. directamente en la articulación. Yo personalmente doy muy buen testimonio. Jugando allá andaba y iba corriendo. Estaba jugando al que la toca, la lleva. Y estaba corriendo detrás de un muchacho 2 años. Yo corro. Me puso a girar y reventé mi ligamento cruzado lateral. Me puse el ácido y puse como nuevo. Recuerden que yo tengo artrosis de cadera, artrosis de rodilla por un accidente. Ese plasma fresco en plaquete. En algunos casos nos toca aplicar el ácido hialurónico, porque a todo el mundo no le ponemos ácido hialurónico médico, sabiendo que es tan bueno, porque el ácido hialurónico, cada ampolla vale 400,000 pesos, por eso ustedes deben traerla, yo la pongo. Es de lo más caro, pero lo mejor que ha salido ahora. Gracias al Señor, ya las articulaciones de hombros, articulaciones de rodillas son recuperables. Reposo, médico dolor, plasma fresco en plaqueta, ácido hialurónico y continúa la alimentación. En la alimentación estamos mandando el glucosartín. El glucosartín tiene calcio coral, tiene colágeno, tiene todos los elementos necesarios para que su articulación funcione bien. Entonces, vamos a volver otra vez. Todavía hay pacientes con artrosis que siguen gordos. Deben rebajar. El peso de uno es la talla más o menos 2 kilos. Debemos rebajar. Segundo, mejorar la alimentación. Entonces, entre la alimentación, si nosotros cogemos plantas que nos van a ayudar a reparar, entonces tenemos una infusión de cola de caballo. Entonces, en el agua energizada, estructurada, mineralizada, con sustancias fitoterapéuticas, que la gente está preguntando que busca energizada y no aparece por ningún lado. Agua energizada es que si yo pongo el agua al sol con un papel celofán, queda energizada. Estructurada, si yo le pongo Dios, sana mi artrosis de rodilla, mi artrosis de hombro, mi artrosis de cadera, mi artrosis de columna vertebral. El agua queda estructurada. Si yo le echo sal de mar totalmente natural, queda mineralizada, eso tiene 82 minerales. Si a esto le echo la cola de caballo, le echo la pingamosa, todo esto lo pongo a hervir y lo voy tomando, estas plantas me van a ayudar a desinflamar. Puedo utilizar plantas desinflamantes, puedo utilizar la cúrcuma y la pimienta negra como antiinflamatorio de las articulaciones. Puedo utilizar un puñado, hervir el fresno. El fresno es bueno para la artrosis de rodilla. Si yo pongo el fresno a hervir, luego lo bajo y lo tomo 3 veces al día, recupero las articulaciones, puedo utilizar el malvavisco. Puedo utilizar el huevo de gallina. Ay, me disculpa, que el huevo de gallina con la cascarita lo introduzco en zumo de limón, lo dejo que macere toda la noche, ese calcio de la cáscara se desprende transcurrido ese tiempo, usted retira el huevo y agita ese líquido y usted se toma todo eso en una tazada, ese es un calcio básico. Podemos utilizar el carbonato, la cal, si uno coge 6 cucharadas de cal en 2 litros de agua, lo revuelve, lo deja sentar, vuelve otra vez, al otro día le echa otros 2 litros de agua, vuelve y revuelve, tiene agua cálcica, eso lo hace por 6 veces, lo puede tomar, usted puede coger la ortiga, si usted coge 3 cucharadas de ortiga verde, la pone a fuego lento en media taza de agua durante 3 minutos, deja reposar, colar y agregar un diente de ajo picado y una cucharadita de jugo de limón y tomar este vaso en ayunas, me va a reparar las articulaciones. Si yo cojo pata de pollo, me compro 3-4 libras de pata de pollo, lo pongo a cocinar a fuego lento, hago un caldo bien chabrocho, lo empaco en bolsita y lo guardo en la nevera y todos los días me tomo una bolsita de eso en el desayuno, en el almuerzo, yo estoy reparando todo el colágeno a nivel de las articulaciones. Si yo pongo a hervir la verbena, hojas de verbena en 1 litro de agua por 10 minutos y tomo 3 veces al día. Si yo utilizo 2 cucharaditas de espargofito, 2 cucharaditas de uncinaria en 1/2 litro de agua y lo pongo a hervir y voy tomando. Si yo cojo 45 mililitros de aceite de oliva en un recipiente limpio y luego añadir 15 mililitros de linaza grano. Y esa la manejé mucho. En la linaza grano es omega 3. La linaza grana, por analogía, cuando se deja remojando, produce una agua babosa. Esa agua babosa, así mismo, hace dentro de las articulaciones. Si usted de hecho le echa 6 goticas de aceite de manzanilla, 4 gotas de aceite de mejorana, 3 gotas de aceite de cilantro y 3 gotas de aceite de romero, 2 gotas de resina de benjuy, 1 gota de pimienta negra, 1 gota de aceite de jengibre, y usted todo esto lo echa a un recipiente, lo mezcla bien, bien mezclado, y se masajea las articulaciones bien masajeaditas. De esa manera usted va a recuperar su articulación. Si nosotros fuera de eso, entonces le damos la alimentación y lo complementamos con ejercicio. ¿Qué ejercicios son fundamentales? Ejercicios de flexión y extensión. Si yo llego, pongo un neumático a la pata de la cama y voy estirando, hago extensión, luego hago flexión contra mi caderita. Eso lo hago 5 minutos en la mañana, 5 minutos en la tarde. Eso hace que la cápsula sinovial aumente de tamaño. Eso hace que las articulaciones cambien de función. O póngase a caminar en conclilla, médico, eso duele, pero créame que es una bendición. Si usted se agacha flexionando las rodillas con la espalda bien recta, esa articulación se va a mejorar. Si usted baja de peso, recuerden, es esencial bajar de peso. Hay que aprender a bajar de peso. El sobrepeso es lo que está pasando con muchos. Quieren continuar el mismo peso, quieren trabajar lo mismo que antes, no reposa, no se ayuda. La articulación no se va a arreglar. Así yo tenga mi articulación buena. Si yo empiezo a bajar desde la montaña, ese golpetear tras contra las articulaciones las va inflamando. Por eso es necesario controlar el peso, es necesario hacer actividad física. Si usted se queda quieto, esa articulación se va a pegar. Con el fin de prevenir y tratar las artrosis, es necesario realizar actividad física, estiramiento, natación. Póngase, si usted se pone a hacer ese ejercicio todos los días, la articulación se recupera, se recupera. Aprenda a cargar objetos y distribuirlo bien en su peso. Cuando se recoja algo del suelo, es necesario agacharse flexionando la rodilla y con la espalda bien derecha. Al alzar un peso, procure que no sea excesivo, repartirlo entre las dos manos, llévelo más cerca posible del cuerpo sin doblar la columna. A la hora de transportar objetos, lo mejor es usar un carrito de compra, una maleta de ruedas. Arrastre siempre hacia adelante, nunca tirando de él. Ejercicios, flexionar cada día 2, 3, por 5 minutos, todos los días en la mañana y en la noche. Recuerde, cuerpo que no se mueve, cuerpo que se muere, cuerpo que se mueve. Todo esto lo acompañamos. Recuerden que como hay que bajar de peso, el ayuno intermitente solo va a comer a las 8 y a las 4. Después de las 4 no come nada hasta el otro día. Entre las comidas toma esas plantas, esas sustancias fitoterapéuticas que le van a ayudar a recuperar la articulación. Ayuno intermitente. Después de las 4 no come nada. Dieta cetogénica. La dieta cetogénica saca hombros, saca músculos, saca cadera, pero no engorda. Dieta cetogénica. ¿Qué es dieta cetogénica? Nosotros llegamos a la Beiba, pedimos una carnita de pollo asadita con una ensaladita. Eso es dieta cetogénica. Ay, pero tan fácil, médico. Carne, pollo, pescado, sardina, atún, huevo, pollo. Todo eso con una ensaladita. Esa ensaladita le echo aceite de oliva, aceite de coco, le echo sal de mar. A esta ensaladita le puedo echar yogur griego natural. ¿Cómo se hace el yogur griego natural? Las personas, no sé si se le está olvidando, muy fácil. Si usted coge 3 litros de leche, le echa limón, queda yogur. Si le echa vinagre, queda yogur. Y si yo cojo yogur griego natural lo puede comprar en D1. Entonces usted coge los 3 litros de leche, lo pone a calentar, no a hervir. Lo calienta, le echa el tarro de yogur, lo revuelve bien. Lo deja 12 horas abrigadito, que nos pierda el calorcito. El yogur se toma la leche y queda yogur. Ese yogur lo guarda a la nevera y todos los días una taza de yogur al desayuno del almuerzo. dieta cetogénica. Lo forman proteínas, vitaminas, grasas y minerales. ¿Qué sacamos de la dieta cetogénica? Las harinas, es lo único que sacamos. De resto usted puede comer, si quiere comerse un pollo entero se lo come, si quiere un pescado entero se lo come. Si usted quiere 8 huevos, se come 8 huevos al desayuno, 8 huevos a la cena, con su buena ensalada. Puede ser zanahoria, puede ser lechuga, puede ser aguacate, puede echar cebolla, ajo, lo que usted quiera. Cuando usted le echa el aceite, si no le echa el aceite de oliva de coco o de aguacate, puede echarle grasita de res, puede echarle grasa de hueso, puede echarle su chicharroncito. La grasa no era la mala. La mala era comerse la carne con la arepa. La mala era comerse la carne con el pan. Ahí estaba lo malo, la arepa, el pan, el arroz, la papa, la yuca. Solo son carbohidratos. Y lo único que estaban produciendo, barriga, solo barriga, solo hagamos el cambio. Mire, sencillo, no se va a complicar. Usted coge sus 4 huevitos, 5 huevitos, los cocina, los revuelve, los echa con, le puede echar habichuela, con repollo, con zanahoria, muchas formas de preparar el huevo, y lo acompaña de una ensalada. A esta ensalada le echamos sal, le echamos limón, le echamos aceite de oliva, le echamos yogur. Eso mismo hacemos el almuerzo y entre comidas tomamos el agua energizada, estructurada, mineralizada. Garantizamos nuestro trabajo si hace caso. Cualquier artrosis, los que no están viniendo, médico, esto me duele. Recuerde, es un tratamiento individualizado. Hay gente que cree que con la primera inyección va a tener, no, vuelva. Plasma fresco en plaqueta, ejercicio, alimentación, ayuno intermitente, dieta cetogénica, garantizamos para problemas de artrosis de rodilla. Si usted ya parece carro viejo, si ya le duelen las articulaciones, si usted tiene problemas de cadera, si tiene problemas de columna vertebral, ¿con qué complementamos nosotros los tratamientos? Hacemos acupuntura a nivel de la rodilla. Hacemos masaje terapéutico y le enseñamos a ustedes el masaje para la rodilla. ¿Qué más hacemos? En algunas articulaciones muy inflamadas, toca primero infiltrarlas. Toca infiltrar articulaciones muy inflamadas, toca infiltrarlas al principio. En algunos pacientes se van más de los 6 meses. Recuerden, tienen que ayudarnos. La alimentación es fundamental para poder lograr esto. Sí. Baje de peso, médico dolor, médico reposo, plasma fresco en plaqueta, ácido hialurónico, ácido hialurónico, acupuntura, masaje terapéutico, quiropraxia. Cada paciente debe venir cada mes para su terapia. Recuerde, depende de usted. Si usted toma para dolor, el trabajo se pierde. Si usted no reposa, el trabajo se pierde. Si usted no hace ejercicio, el trabajo se pierde. La mayoría de los pacientes que continúan aún con el dolor son pacientes que no están reposando. Recuerde que desde el principio yo dije que el reposo iba a ser para artrosis de rodilla, y más en una zona donde son montañas, son 6 meses. 6 meses aplicando plasma fresco en plaqueta. Pacientes que no han podido reposar debidamente, entonces el ácido hialurónico, usted me lo trae, yo se lo pongo, no hay ningún problema. Gracias al Señor, todos esos problemas son solucionables. Sí, aplicamos el principio correcto. Si usted ve que tiene mucho peso, empiece a bajar. El agua caliente con limón antes de las comidas baja porque baja. Todos vinieron contentos. Les fue bien. Los pacientes están contentos. Hemos logrado que muchas personas aprendan a manejar su enfermedad y han podido manejar su enfermedad. Recuerda que Cristo murió en la cruz Por ti, por mí, pagó por todos los pecados, pasados, presentes y futuros. Lo único que me toca a mí es aceptarlo y permitir que el amor de Él se manifieste en mí. Entre más amor dé a la gente, más amor recibo. Entre más amor dé a la gente, el amor de Dios manifestado en mí, más desarrollo el carácter de Cristo. Este carácter de Cristo en mí, nuevo cielo, nueva tierra, donde no va a haber muertos, donde no va a haber, vale la pena, hagamos el esfuerzo. Vamos a orar para que ese milagro se dé. Oremos, Padre Santo, que estás en los cielos, la honra, la gloria, el amor y la oración siempre sea tuya, Señor. Ante todo, darte las gracias. Tú permitiste desarrollar este programa. Permite que este programa sea entendido, comprendido y aplicado. Permite que muchas personas sean realmente sanadas. Por mí, Señor, que yo pueda ser digno de ser usado por ti. Por eso, Señor, crea en mí un corazón limpio y un espíritu recto. Te lo pido y te lo agradezco. En el nombre de tu Hijo amado, nuestro Señor Jesucristo. Amén. Muchas gracias a todos y hasta la próxima por este mismo día.
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0: Maldito trago, José Al Jaramillo. 6:38 en La Mía, Colombia. Ya son las 6:38. En Dabaiba, un hágale pues. 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
0: Cuando trabajamos para mejorar el servicio, lo primero es avisarte. El próximo 24 de julio, de 9:30 a 4:35 de la tarde, en las veredas Pueblecito y Palo Negro del municipio de Dabaiba, se realizará mantenimiento en redes de distribución, por lo cual será necesario interrumpir el servicio de energía. Este es un trabajo importante para tu seguridad. Recuerda, el 24 de julio, de 9:30 a 4:35 de la tarde, en las veredas Pueblecito y Palo Negro del municipio de Dabaiba, se realizará mantenimiento. Atención, se realizará mantenimiento en redes de distribución, por lo cual será necesario interrumpir el servicio de energía. Para más información, comunícate a la línea de atención al usuario 018000-415-115. Para más información, comunícate a la línea de atención al usuario 018000-415-115. Informarte también es parte de nuestros servicios. 6:40 en La Mía, Colombia. Ya son las 6:40.
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0: 6:41 en La Mía, que también es tuya. Dabaiba, atención, desde las actividades dirigidas por el operador de red Empresas Públicas de Medellín en la región de Occidente a través de la empresa Ingeomega, se programan actividades para la expansión y reposición de redes de energía en el municipio de Dabaiba. Esto se programan las suspensiones del servicio de energía de la siguiente manera. Les contamos acá en La Mía, Colombia, cómo es la cosa. Día 23 de julio, este 23 de julio, mañana, entre las 9:30 a 4:33 de la tarde, el sector a suspender es Chupadero. La suspensión temporal se programa bajo el número 296-215-37. Información que nos hacen llegar desde Gestión Social Ingeomega EPM. Son las 6:42 en La Mía, Colombia.
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0: Son las 6:00 a.m, ya 45 minutos, en la emisora oficial de todo el año.
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0: 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Dabeiba, atención, desde las actividades dirigidas por el operador de red Empresas Públicas de Medellín en la región de Occidente, a través de la empresa Ingeomega, se programan actividades para la expansión y reposición de redes de energía en el municipio de Dabeiba. Atención, La Balsita, el sector a suspender el próximo 26 de julio es La Balsita, de 9:30 a.m. a 4:30 p.m. La Balsita. La suspensión temporal se programa bajo el número 296-25-45-6. 296-25-45-6. Es el número de la suspensión temporal en La Balsita, próximo 26 de julio, de 9:30 a.m. a 4:30 p.m. Información que nos hacen llegar de Gestión Social Ingeomega EPM. 6:45 en la mía.
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0: Escuchamos a Pipe Bueno con la canción No Voy a Morir. Aquí los complacemos con mucho gusto, llevándoles buena programación y una canción que nos van solicitando por acá en la línea mía, 312-629-8740. Dice Fanny, en sintonía desde Carepa, con los legendarios La Espinita. 7:07 a.m. Estamos escuchando Solo la Mía.
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1: 7:29 en la mía, 7:29, mañana jueves 23 de julio, en la vereda Llano Grande, a las 4 de la tarde, Santa Eucaristía, y el viernes 24 de julio, en la vereda Los Naranjos, a las 4 de la tarde, en la casa de Luz Elena Serna. Avisos parroquiales en la mía Colombia.
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1: 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No me alcanza, que es el nuevo lanzamiento. Así que ya saben, Tomás Castaño, se las dedico.

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0: Los inquietos del vallenato, volver 8 de la mañana, 55 minutos en la mía Colombia, 8:55.
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0: Los oyentes de la mía conectados siempre, full sintonía, eso está muy bien. Gracias por acompañarnos acá en la mía Colombia, 104.4 FM, por acá están activos, hola.
2: Buenas tardes.
0: Hola, buenas.
2: Para si me saludan en el barrio Juan H. Guay.
0: De una.
2: A Eugenia Gutiérrez, a Edwin Johan López, a Didier Joel, a Isaías Marín, a Sonia, con las chiquillas, por favor. Habla un fiel oyente del barrio Juan H. Guay.
0: Eso, conectados con la mía Colombia, 8 de la mañana, 56 minutos, 8:56. 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

0: Juan Carlos Hurtado, el andariego, con la foto de los dos. Lo escuchamos a las 9 de la mañana, ya 22 minutos, 9:22. Mucha atención, conductores. A esta hora tenemos flujo vehicular moderado. Hay paso controlado a un carril en los siguientes puntos del corredor vial. Variante de Fuemia, unidad funcional 2, punto de referencia 6+400, también conocido como PK 10+400, en el municipio de Dabeiba, con paso controlado a un carril en el día. Y en las noches hay cierre preventivo desde las 6 de la tarde hasta las 6 de la mañana. En el punto de referencia 28+000, en la unidad funcional 1, entre Uramita y Dabeiba, sector túnel falso, hay paso controlado a un carril con controladores viales. Punto de referencia 20+800. En la unidad funcional 2.3, sector Río Verde, municipio de Dabeiba, por trabajos de mantenimiento tenemos paso controlado a un carril con controladores viales. Punto de referencia 109+000, en la unidad funcional 2.3, sector La Cerrazón, municipio de Dabeiba, por trabajos de mantenimiento tenemos paso controlado a un carril con controladores viales. Punto de referencia 7+900, atención a este punto de referencia, 7+900. Esto es en la unidad funcional 6, sector Puente El Guineo, entre los municipios de Chigorodó y Mutatá. Por actividades de mantenimiento, tenemos paso controlado a un carril con controladores viales. Se recomienda acatar las indicaciones de los controladores viales. En el punto de referencia 29+840, unidad funcional 1, entre Uramita y Cañas Gordas, hay un vehículo señalizado. Se recomienda conducir con precaución. Contamos con cielo despejado en todo el corredor vial. Se recomienda a los usuarios de la vía conducir con precaución y respetar los controles de tráfico realizados para garantizar su seguridad. Para conocer más sobre la concesión Autopistas Urabá y el estado de las vías, visita autopistasurabá.com o también en Facebook y X como @autopistasurabá. 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Son las 9 de la mañana, 25 minutos. En la Mía Colombia, 9:25.
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11: En el nombre del Padre, en el nombre del Hijo y en el nombre del Espíritu Santo. Amén. Señor, hazme un instrumento de tu paz. Haz que donde haya odio siempre yo amor, donde haya injuria perdón, donde haya duda fe, donde haya desaliento esperanza, donde haya sombra luz, donde haya tristeza alegría. Oh divino maestro, no quiero ser consolado sino consolar, no quiero ser comprendido sino comprender, no quiero ser amado sino amar, porque dando de ti recibo, perdonando es como tú me perdonas, y muriendo en ti nazco para la vida eterna. Amén. Bendiciones y que la gloria de Dios me los ilumine. Soy Juan de la Cruz, misionero y guía espiritual. guiador de vida, solucionador de problemas. Alejo toda clase de hechizos, toda clase de trabajo, toda clase de brujería que a usted le estén haciendo. Le conjuro y le conjuro su vida para que tenga bienestar, tenga vida. Usted que sufre en el amor, usted que sufre en la parte de la salud, usted que ha visitado muchas personas y no lo han curado, yo tengo los secretos, yo tengo la sabiduría para que usted, querido hermano, esté bien. Tengo personas por acá que me escriben, me dice: señor Juan de la Cruz, Dios lo bendiga y lo acompañe. Deseo que usted, con su conocimiento, me diga qué debo de hacer. Hace algunos años conocí a una mujer que le entregué mi vida, le entregué mi corazón, pero ella me traicionó, señor Juan de la Cruz, con mi mejor amigo, y perdí con ella un dinero que le entregué para que lo guardara. Todo, todo se lo gastó. Fui traicionado en el amor y también fui traicionado en la parte económica. No volví a creer en las mujeres para nada, Juan de la Cruz. Ahora me apareció una mujer que dice que me quiere, que quiere estar conmigo. Ya traté de estar con ella en la intimidad y la verdad no fui capaz. Me dio pena, pero la verdad no tuve la fuerza para nada. Esto me tiene muy cabizbajo, señor Juan, y deseo saber si usted me puede ayudar y también que me diga si esta mujer me conviene o no, porque la verdad, yo perdí la confianza en todo el mundo. Muchas gracias, hermano. Primero que todo, antes de irse, esta mujer le da lo suyo, le dio un bebedizo, le dio a tomar cosas malas y esta persona le cerró su cuerpo para que usted desconfiara hasta del agua panela con limón que se toma, hasta del agua que usted bebe, querido hermano. Esta mujer que llegó a la vida suya es una mujer buena. Mire que ella ha sido con usted buena persona y lo ha sabido comprender en la situación que usted está, en la situación que usted maneja. Vamos a darle una bofetada a la mala suerte, a las enfermedades, y yo sí le digo, yo le voy a ayudar. Vamos a quitarle ese ligamiento que usted tiene, ese amarre que usted tiene, esa maldad que usted tiene, esa brujería, desafortunadamente, que le hicieron. Esta mujer a usted nunca lo mira por la parte económica. Usted está bien, porque gracias a Dios sus negocios, sus tierritas están dando. No mucho, pero usted vive y se sostiene. Esta mujer, usted sabe que tiene dinero. Y mucho, ¿no? Poquito. Y ella no se fijó en usted por lo que usted tiene. Ella se fijó en usted por la persona que usted es. Mire que todo se ha venido dando poco a poco. Ustedes dos han tenido una bonita relación desde hace muchísimo tiempo. Y mire que las cosas se están dando ahora. Hermano, usted va a venir, que yo le voy a ayudar. Yo, Juan de la Cruz, le voy a dar la mano. Yo, Juan de la Cruz, le voy a brindar la solución que usted necesita. Vamos a escuchar testimonio. Hoy nos encontramos acá, en nuestra casa de oración, porque gloria a Dios tenemos milagros. Personas que están viendo los cambios y los resultados. Muchos tratan de imitarme, pero ninguno nos puede igualar. Porque si ayudamos, si damos la mano y si curamos. Hoy tengo una persona que viene a contarnos su historia. Regáleme su nombre.
12: Buenas tardes, hermano. Mi nombre es Gregorio.
11: Bueno, Gregorio, ¿cuántos años tienes?
12: 31 años.
11: ¿De dónde vienes?
12: De Pácora.
11: De Pácora, Caldas. Un saludo muy especial a la gente de Pácora. Cuando usted vino ante nosotros, Gregorio, ¿qué era lo que usted tenía?
12: Tenía mucha gastritis, un rebote en el estómago, una debilidad en los pies, muy mal de la potencia. Mi relación con mi familia estaba casi acabada y la plata no me rendía.
11: Usted trabaja en una finquita, un hombre trabajador, porque eso le enseñó su padre, a trabajar, a luchar. Usted me cuenta que todo comenzó cuando usted compró un pedacito de tierra. Se despertaron las envidias contra usted y contra su familia.
12: Efectivamente, hermano, después de que tuve mi tierrita, todo se empezó a ir de para atrás. La gente ya no me hablaba ni me saludaba y con la familia todo empezó de para atrás y empezaron mis dolencias.
11: Usted me decía que usted sentía muchos olores malucos y a veces azufre y tabaco.
12: Exactamente, hermano, y veía cosas extrañas en mi finca.
11: Usted viene, nosotros hacemos un proceso de curación, de liberación, de sanación. Hacemos una limpieza. ¿Qué fue lo que usted arrojó de su cuerpo?
12: Saqué gusanos y un agua muy oscura, como negra.
11: ¿Y a qué olía eso?
12: Olía muy feo, olía, mejor dicho, un olor del infierno.
11: Se dio de cuenta también, porque usted lo hizo. Le dijimos que allá en esa tierra que usted compró había algo enterrado. ¿Qué fue lo que sacó usted mismo ahí allí?
12: Saqué algo muy extraño, un alambre de púas con unos trapos rojos y unas cosas muy feas.
11: Esto lo preocupó bastante, pero nosotros hicimos un trabajo muy fuerte. Usted hoy, ¿cómo se encuentra de salud? ¿Cómo está su familia? ¿Cómo está su economía?
12: Económicamente me está yendo muy bien. Los frutos de la finca están de una muy buena manera. Mi relación familiar está muy bien. Incluso estoy esperando ya mi tercer hijo con mi señora. Y con mi familia todo ha mejorado.
11: Valió la pena visitar a este viejo Juan de la Cruz, que sí sabe, que sí conoce, que sí tiene sabiduría.
12: Valió completamente la pena, siempre lo llevo en mis oraciones y siempre estaré agradecido porque ustedes me dieron, mejor dicho, otra oportunidad de seguir progresando.
11: Muchísimas gracias, mi hijo, por esas palabras. Que Dios Todopoderoso te bendiga. Estos son los testimonios que nos certifican. 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Hermanos, el tiempo se nos ha terminado. Que Dios Todopoderoso me los bendiga, me los cuide. Anote bien para que me llame ya. 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
9: De esta forma, hemos llegado por el día de hoy al final de nuestro programa, La Hermandad de la Fe. 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
2: Bien amigos, aquí con Jorge Duque Linares haciendo este mensaje de motivación, es un mensaje de superación personal para cambiar, para mejorar su forma de vida. Le recuerdo mi correo electrónico jorgeduquelinares@hotmail.com. Usted me escribe y yo le voy respondiendo por aquí. Don Jorge, no tengo trabajo, por eso lo escucho, porque sé que usted me da un mensaje de esperanza. Sí, claro, hermano, la idea es llevarle un mensaje de esperanza, pero yo le digo, usted no tiene trabajo porque usted no quiere trabajar. O sea, es que la pereza es la mamá de todos los vicios. A mí no me va a decir usted que en Colombia no hay oportunidades, que en Bogotá no hay oportunidades, que en su barrio no hay oportunidades. Es decir, uno tiene que buscar las oportunidades. Conozco personas que van con una maquinita para podar el prado y ellos van golpeando por las casas donde tiene jardín, entran, podan el prado, cortan las flores, arreglan el jardín y vale 60,000 pesos, doctor. Con dos jardines, con tres jardines que arreglen en el día, con eso llevan 180,000 pesos para la casa. Es decir, conozco personas que van vendiendo flores por la calle y ellos se van para las plazas, por decir algo, para lo quemado, compran las flores y se van gritando por todas las calles, flores, flores, flores. Eso es todo lo que hacen, flores, flores. Y aunque usted no lo crea, la gente sale y les compra las flores. Conozco señores que llevan viveros ambulantes en un camión y llevan matas de todas las clases, de todos los estilos, de todos los colores, pasan por los jardines, mire, le traemos las matas para que usted arregle las matas, y esas son matas que son costosas, aunque usted no lo crea, una mata vale dinero, vale buen dinero. Y si la entregan sembrada, vale el doble porque cobran la mano de obra de la siembra. Es decir, usted no tiene trabajo es porque usted no quiere, definitivamente. Usted está esperando es que le salga un empleo. Y no siempre los empleos salen. Yo pienso que el mejor trabajo que existe son las ventas, porque es la mejor profesión del mundo. Usted tiene que ponerse a vender. Búsquese un producto, un buen producto, que le deje una buena comisión y que a la gente le guste, que la gente lo necesite, y va a ver cómo a usted la vida le empieza a cambiar, le empieza a mejorar. Mi recomendación para todos los hogares que me escuchan es que compren flores. Debe haber flores. Y no flores de jardín, no, flores de floreros, que haya floreros en la casa, porque aunque usted no lo crea, las malas energías se las llevan las flores, y es que la energía tiene que fluir en su casa para que les pueda ir bien a todos. Cuando hay mala energía, eso hace que se detengan, que las cosas no se les den, y las flores se encargan de llevarse la mala energía. Entonces usted puede tener flores y va a ver cómo la vida le cambia. Alguna vez había un bombero perezoso, me acordé del chiste hablando de la pereza, y era tan perezoso que llegó el amigo: venga, hermano, levántese, ¿cómo así que usted no ha ido? Hay un incendio. Y dijo: sí, yo pienso que es como una frutería. ¿Y por qué piensa usted que es una frutería? Porque me llamaron a decir que ya van dos manzanas. ¿Sí? Dos manzanas. Les habló Jorge Duque Linares, y recuerde, para cualquier situación que a usted se le presente, siempre con actitud positiva.
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0: 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Les contamos acá en la Mía Colombia cómo es la cosa. Día 23 de julio, este 23 de julio, mañana, entre las 9:30 de la mañana a 4:33 de la tarde, el sector a suspender es Chupadero. La suspensión temporal se programa bajo el número 296-215-37. Información que nos hacen llegar desde Gestión Social Ingeomega EPM.
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La agrupación Bananas, Entrégame tu amor, la escuchamos a la 1:02 PM, aquí en La Mía, Colombia. Información importante de Autopistas Urabá. Atención, conductores. A esta hora tenemos flujo vehicular moderado. Hay paso controlado a un carril en los siguientes puntos del corredor vial. Variante de Fuemia, unidad funcional 2, en el punto de referencia 6+400, también conocido como PK 10+400, en el municipio de Dabeiba, con paso controlado a un carril en el día. Y en las noches hay cierre preventivo desde las 6:00 PM hasta las 6:00 AM. En el punto de referencia 28+000, en la unidad funcional 1, entre Uramita y Dabeiba, sector túnel falso, hay paso también a un carril con controladores viales. Punto de referencia 20+800, en la unidad funcional 2.3, sector Río Verde, municipio de Dabeiba, por trabajos de mantenimiento, tenemos paso a un carril con controladores viales. Punto de referencia 109+000, punto de referencia 109+000, en la unidad funcional 2.3, sector La Cerrazón, municipio de Dabeiba, por trabajos de mantenimiento, tenemos paso controlado a un carril con controladores viales. Punto de referencia 7+900, atención, punto de referencia 7+900, en la unidad funcional 6, sector Puente El Guineo, entre los municipios de Chigorodó y Mutatá, por actividades de mantenimiento, tenemos paso controlado a un carril con controladores viales. Se recomienda acatar las indicaciones del personal en la vía. En el punto de referencia 105+554, esto es en la unidad funcional 4, sector túnel La Llorona, en el municipio de Dabeiba, entrada y salida de volquetas, se recomienda acatar las indicaciones del personal en la vía. Punto de referencia 87+300, unidad funcional 4, sector Tascón, en el municipio de Dabeiba, entrada y salida de volquetas, se recomienda acatar las indicaciones del personal en la vía. Contamos con cielo despejado en todo el corredor vial. Se recomienda a los usuarios de la vía conducir con precaución y respetar los controles de tráfico realizados para garantizar su seguridad. Para conocer más sobre la concesión Autopistas Urabá y el estado de las vías, visita autopistas

0: autopistasurabá.com. Ese es el sitio web oficial, autopistasurabá.com. 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Avanzamos en la tarde mía, miércoles, mitad de semana, y ya venimos con mensajes de actitud positiva.
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3: Bien, apreciados amigos, les habla Jorge Duque Linares aquí haciendo este mensaje de motivación, este mensaje de superación personal. Me escriben a mi correo jorgeduquelinares@hotmail.com. Don Jorge, estoy pasando por un momento muy difícil porque mis malos amigos me están difamando y no sé cómo reaccionar. Claro, por eso es que dicen que no hay peor enemigo que un ex amigo, ¿sí? ¿Sí o no? No hay peor enemigo que un ex amigo, porque él sabe todas las fortalezas suyas y las debilidades. Mire, no se preocupe cada vez que lo difaman. Para mí, la recomendación que yo le hago es que usted le mande cantar una misa a la persona que está hablando de usted. Se va para donde un sacerdote y dígale: padrecito, necesito que me haga el favor y me le cante una misa por el bienestar del señor fulano, y va a ver cómo el espíritu de esa persona recibe esas oraciones y se tranquiliza. Es que las personas, ¿por qué difaman unos de otros? Por la envidia. ¿Qué es la envidia? El reconocimiento de la superioridad del envidiado. Es decir, por eso usted nunca siente envidia por nadie, porque es que es reconocerle la superioridad a otra persona. Por eso dicen que la envidia se parece a una mujer roncando. Es mejor despertarla que sentirla, ¿sí? Aquí las que no se ríen es porque roncan. Entonces, ¿usted qué tiene que hacer? Mándele cantar la misa al señor que está hablando mal de usted. Mándele cantar la misa a la señora que está hablando mal de usted. Es muy importante que el espíritu de esa persona reciba las oraciones, y esas oraciones, cuando el espíritu las recibe, se tranquiliza y empieza a dejar la envidia a un lado, y cuando no hay envidia, no hay difamación. Entonces, mi recomendación: hable con el sacerdote. Uno tiene que tener de amigo a un sacerdote. Yo les recomiendo, los sacerdotes son buenos amigos. Vuélvase amigo de un sacerdote y hable con un sacerdote todas las semanas, o cada 15 días, o cada 3 semanas. Hable con él y va a ver cómo usted tiene cierta paz espiritual, que es la que le permite ver las oportunidades en donde los conflictivos no las pueden ver. Les habló Jorge Duque Linares, y recuerde, para cualquier situación que a usted se le presente en su vida, siempre con actitud positiva.
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0: Hola, hola familia de la mía, espero que estén muy bien. Yo soy Tomás Castaño, se las dedico. Y este es un saludito para recordarles que los llevo en mi corazón, que los recuerdo mucho y que desde hoy me declaro un dabeibano más. 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Basta, lo logré. No me alcanza, que es el nuevo lanzamiento. Así que ya saben, Tomás Castaño, se las dedico.
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0: José Antonio, a esta hora le hace la invitación. Usted que ha luchado, usted que ha intentado por todos los lados, que juega chance, que ha buscado la fortuna, la riqueza, que le han dicho que han jugado con esa necesidad, que siente que día tras día va para atrás y no progresa. Mire, yo quiero que usted me permita a mí, a José Antonio, hacerle un estudio, un análisis, definir cuál es su suerte. Recuerde que muchas personas tenemos suertes definidas para el amor, para los negocios, para el trabajo, para los juegos de azar. Yo le voy a decir francamente, sinceramente, si usted es apto, apta para ganar o no. Yo le voy a decir cuándo y de qué manera tiene que apostar, cuál es el número que le corresponde, la consulta, el análisis, no tiene costo. No me confunda, no soy brujo, no soy hechicero, no. Simplemente soy numerólogo. 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
9: Seguimos en esta campaña importante en Colombia hablando de Vida Natural, una empresa constituida por médicos naturistas, grandes conocedores de las plantas medicinales, y el objetivo primordial para nosotros, pues hombre, siempre será entregar resultados, viendo hoy en día cómo está la salud en Colombia. En los hospitales no hay citas, no hay medicamentos. Y aquí estamos comprometidos con ciertos productos que verdaderamente cuentan con miles de testimonios. 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
10: Nora Alba Marín de Coral.
9: Nora Alba, te pregunto, ¿has utilizado los productos Vía Natural?
10: Sí, ya he utilizado las gotas agave.
9: ¿Y cómo te está yendo con ese producto?
10: Ah, muy bien.
9: Bueno, Nora Alba, ¿qué le recomienda a las personas? ¿Sí vale la pena aprovechar esta promoción mañana?
10: Ah, sí, que lo compren, que lo sigan comprando.
11: Mario López, de Coral.
9: Mario López, Mario, te pregunto, ¿ya estás utilizando los productos Vía Natural?
11: He utilizado las gotas para las vistas, para los ojos.
9: ¿Y cómo te fue con el producto?
11: Son muy buenas, muy recomendables.
12: El Día Martínez, de la Vereda de la Cabaña.
9: Te pregunto, ¿ya estás utilizando los productos Vía Natural?
12: Sí, he tomado el Higasán, estoy usando las gotas para los ojos, y anteriormente usé las gotas, las primeras gotas que vinieron.
9: Sí.
12: Esas me las tomé mucho.
9: ¿Y qué le puede decir usted a las personas? ¿Vale la pena adquirir estos productos?
12: Sí, Ave María, ¿cómo que sí que?
13: Con Andrés Arias de San Vicente Ferrer.
9: Andrés, te pregunto, ¿ya has utilizado los productos Vía Natural?
13: Las gotas para los ojos.
9: ¿Y cómo te fue con el producto, las Clear Vision?
13: No, son muy buenos, le ayudan a uno mucho.
14: Alba Lucía Sánchez, de la Vereda de Cruces.
9: Te pregunto, ¿ya estás utilizando los productos Vía Natural?
14: Hace tiempo utilicé unos, pero pues no los he vuelto a utilizar, me gustaría volverlo a utilizar.
9: Claro que sí, ¿y cómo te fue cuando los utilizaste?
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17: Hemos llegado al final de este maravilloso programa por el día de hoy. Los invitamos todos los días en nuestras redes sociales, YouTube, Facebook, Twitter, TikTok, a las 8 de la noche. ¡Los esperamos!
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0: 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José Antonio, necesito esta ayuda. José Antonio, necesito este número. José Antonio, ¿qué día es el que tengo que jugar? Pregunte cosas positivas. No vaya a preguntar qué le sucede al vecino, a la vecina. ¿A qué toman para la memoria? No. Aquí estamos, es la numerología exacta, inmediata. Por eso a esta hora quiero compartir con ustedes eso que yo he aprendido y lo comparto con ustedes totalmente gratis. 321-499-5271. ¿Qué es compartir? Es entregarle sin esperar nada a cambio. Yo le entrego a usted una solución. Yo le entrego a usted una solución inmediata, pronta, rápida, donde usted me escribe, me visita y le digo si le puedo ayudar, si no le puedo ayudar, le digo no. Así es, fácil, rápido. Así es con José Antonio. 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

0: Genio, buenos días.
1: Buenos días.
0: Sobre todo.
1: Ay, sobre todo, y mira el aguacerito que viene. Muy buenas tardes. Buenas tardes, mis oyentes, ¿cómo están?
0: Sí, es mero bulto de sal, como así, ¿verdad? Va como a caer agüita,
1: ¿cierto? Va a caer como un aguacerito de sal. Oiga, muy buenas tardes,
0: bienvenida,
1: querido.
0: ¿Cómo le ha ido por allá? ¿Dónde muy ha estado?
1: Bien. Muy bien, gracias a Dios. Qué rico estar aquí otra vez en la cantina mía. Bueno, hoy nos va a hacer falta uno.
0: Sí, ¿quién?
1: Nos va a hacer falta Rubén.
0: Ah, sí, porque no, yo abrí la cantina hoy.
1: Sí, pero es que llaves. Sí, pero la abrió muy rapidito.
0: Me dejaron las llaves.
1: Oiga, y no escuché ni la reja, muchachos. No escuché ni la reja, para que vean. Pero entonces hoy aguanta como tomar eso, como unos guarilaques bien elegantes.
0: Bueno,
1: hoy
0: sí nos vamos a tomar unos bien. Oigan esto.
1: Ay, eso sí está bueno, mano.
0: Les vamos a sonar una cantina así de este estilo, bien sabrosa, pero bien, bien bacanía. Oiga, porque es miércoles, mitad de semana hoy. Y eso sí, oye, se ha ido, pero rápido. Y
1: pero vea, de una manera impresionante. Bueno, no se diga más. Bueno, mis oyentes, bienvenidos a la cantina mía. Los que vayan llegando, bienvenidos. Vayan sentándose para que disfruten y vayan pidiendo su micheladita.
0: Es correcto. Y bueno, también van pidiendo musiquita.
1: Y pidan musiquita.
0: Bien chévere de los barrios, no importa el aguacero, donde estén a esta hora, porque como que va a caer. Bien oscuro que sí está.
1: Oiga, pero bien oscurito.
0: Oiga, que no se puede decir nubes negras, sino nubes grises, ¿cierto?
1: ¿Y por qué?
0: No sé, a uno desde chiquito le decían, ay, pero vea, uno decía por allá, pa, pero vea esa nube tan negra que está por allá al fondo. Decía, uy, con eso no me vaya a decir nube negra, no, eso no se dice así. Diga nube gris o que está oscurito. Usted no sabía ese tiro.
1: Yo no me sabía ese
0: tiro.
1: Oiga, hoy tenemos muchas cositas.
0: A ver, cuente, a ver.
1: Hoy tenemos cositas. Hoy tenemos información, tenemos noticias, tenemos recetas.
0: ¿Cómo? Ah, hoy también hay recetas.
1: Hoy también tenemos recetas.
0: Bueno, tenemos por ahí, claro.
1: Y a los que vayan llegando, amén. Bienvenidos.
0: Amén. Hoy estamos en el día 203 de este año. Genia, ya se nos han ido más de 200 días de este 2026. ¿Cómo les
1: Ay,
0: parece?
1: No, definitivamente ya este año se acabó.
0: Nos estamos volviendo más viejitos.
1: No, viejita la sed.
0: Eso que nos cumpleaños, que es que vea, le compramos torta, le trajimos regalo, cumpleaños. ¿Cuántos son? A 51. Y una, verdad, que es que estoy más viejo.
1: No, ¿cuál viejo?
0: No,
1: mientras tengamos, somos jóvenes aún.
0: No me gusta que me celebren cumpleaños. Años por eso.
1: Ay,
0: me recuerda entre esa manada de años que uno ha vivido.
1: Pero son experiencias vividas.
0: Sí, son experiencias.
1: Son experiencias vividas, son cosas hermosas que uno vive en la vida, claro.
0: De todo, ¿cierto?
1: Y personas que van pasando por el lado de
0: usted,
1: uno.
0: Porque está joven, linda, bella aún. No, dígase uno, no, eso no.
1: Vean, somos jóvenes aún.
0: Sí.
1: Somos jóvenes aún. Oiga, ¿y sabe qué? Sin más preámbulo, arrempújele, papito.
0: Aquí vamos. Son las 4 de la tarde, 16 minutos. Por ahí les tenemos noticias, informaciones importantes del día de hoy. Y les vamos a sonar esa canción de arranque que se llama Tomando Licores. Oiga, recordando a Sonia y Carlos, una canción pero vieja, con canas. Pero aquí la sonamos con gana en la
1: Ay,
0: cantina
1: qué rico.
0: Mía.
1: Bienvenidos a la cantina mía. Buenas.

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0: Oiga, seguimos de éxitos populares. Eso está muy bueno.
1: Que sí, oiga, bueno. Oiga.
0: María, ¿sabe cuándo es esa canción que les acabo de sonar ahí?
1: ¿Hace ¿desde cuándo?
0: Por 1961.
1: Ayer. Ayer. Oiga,
0: eso es un clásico, ¿sí o no?
1: Es un exitazo y clásico, que hágame el favor. Oiga. Sí, quiero hacer un saludito,
0: claro,
1: darle.
0: Claro.
1: Bueno, saludamos a Marleni en Monos de Uramita. ¿Y en dónde está Marleni?
0: ¿Dónde está?
1: ¿En dónde está esa Marleni? Que nos hizo una llamadita y no la perdimos. Ah, Marleni, puedes llamar ya a la cantina mía, caramba.
0: Sí, eso.
1: Bueno, y también estamos saludando en Chichiridó, estamos saludando en la vereda, en vereda del Chichiridó, vereda La Argelia,
0: sí.
1: Vereda Campa Rusia, en el corregimiento de Campa Rusia, en el corregimiento de Urama, que también tenemos gente que nos escuchan allá de una manera impresionante, y en Avalcita ni se diga. Bueno, también estamos saludando en Chontaduro o Chontadurales, ¿cómo se dice?
0: Chontadural, creo que es que es.
1: ¿Cierto que sí? Es
0: en sí, la, yo no conozco mucho, pero creo que
1: es, la, es una vereda de Frontino, ¿cierto?
0: Sí, claro.
1: Bueno, y también nos están escuchando en la vereda Arenales en Chigorodó y también en Carepa.
0: Sí.
1: Bueno, y también todos los que nos escuchan por la página web, lamia.com.co, que ahí nos encuentran, vea, con la cantina mía. Oiga, ¿y se acuerda? Darle, ¿y se acuerda para dónde nos vamos el 1 de agosto?
0: Vamos para, ¿dónde es que es? ¿Para Campa Rusia? ¿Para dónde?
1: Para Campa Rusia, no, nos vamos es para Cruces de Urama.
0: Ah, Cruces de Urama.
1: Invitaditos todos. Mm. Nos vamos, ¿oyeron?
0: Oiga, ¿y qué va a llevar pues esa cantina por allá? ¿O por qué eso? Que salir de acá, que llevajen todas las cositas que tenemos aquí.
1: Porque es que todas las personas quieren tener la cantina mía en sus veredas y estamos recibiendo propuestas para irnos para donde ustedes nos inviten.
0: Sí, es cierto, ya mucha gente ha manifestado, es que queremos tener la cantina acá en la vereda, en el bar, en la, ¿cierto?
1: Sí, de verdad que sí. Y entonces a todos los que quieran, recibimos invitaciones. Bueno, y en esta que tenemos, vamos a llevar un artista sorpresa, un cantante sorpresa, tenemos olla comunitaria, tenemos bingo bailable, bueno, y otras cositas más. Y lo vamos a celebrar es donde Don Guillermo David.
0: Don Guillermo Memito.
1: Donde Memito.
0: Tan animado señor, ¿cierto?
1: Oiga, qué chévere.
0: Qué montón de eventos. Este año programó una rumba ya. Ay, por ejemplo, se estuvo por allá bailando.
1: Ay,
0: me dijeron.
1: Claro, ¿quién dijo que no?
0: Por allá
1: Por allá estuvo esta señora, esta gordita hermosa.
0: Bailando, que no sé qué. A mí
1: bueno,
0: me contaron eso.
1: Y fuera de eso, también se va a celebrar el Día del Padre.
0: Ah, bueno, me van a meter las dos.
1: Se van a meter
0: la cantina con el Día del Padre.
1: Exactamente, se va a hacer esa actividad. Qué
0: más,
1: chévere.
0: Pues, qué más bienvenida para agosto, pues, que es el primero, ¿cierto?
1: Ah, me María, dándole la bienvenida a agosto.
0: Sabroso, sí. El mes de los vientos, el mes de los jóvenes, el mes de los adultos mayores también.
1: El mes de la
0: batalla de Boyacá.
1: El mes del campesino.
0: El mes del campesino en junio.
1: Bueno, pero, perdón, es el día, el mes.
0: No me eche mentiras, pues, no me eche mentiras.
1: Es el mes de la antioqueñidad.
0: Ah,
1: 11 de agosto.
0: Es donde se celebra el día de la independencia de Antioquia.
1: Exactamente.
0: Antioquia.
1: Bueno, pues, a repujarle, papito.
0: Ya regresamos, 4 de la tarde con 28, sigan escribiendo, por ahí tenemos muchos reportes de sintonía. Se le olvidó los reportes de sintonía.
1: ¿Sabe qué?
0: Sí.
1: También saludamos a doña Miriam. A doña Miriam Quintero en el Víctor Cárdenas y a la manada, donde pollo en el.
0: Esa gente, esa doña Miriam es que mantiene desocupada, que no escucha todos los días.
1: No, ella le encanta, ella le fascina porque ella es una reina. Ella es una reina,
0: Esa la llaman en las emisoras que es que las oyentes permanentes. O sea, están todo el tiempo pegadas del
1: Pero
0: emisora.
1: Qué rico.
0: Qué bueno.
1: Sí, porque ella prende ese televisor y nos escucha a través de.
0: Ay, en el televisor.
1: Por televisión. Bueno, y saludamos también.
0: ¿A quién más?
1: También saludamos a toda la manada, allá a Pollo, a Mauricio, a su esposa, a todos los que están escuchando en este momento en el taller de Pollo, en la Carrera Uribe.
0: Excelente. Y también le enviamos saludos a toda la gente en Uramita que comienzan hoy las fiestas patronales en honor a Santa Ana. Hoy, a partir de las 5:30 de la tarde, toda una programación. Oiga, eso es todo un novenario. Y el fin de semana van por allá, disque con cabalgata y todo. Por ahí les voy a estar contando más adelantico acerca de esa fiesta. Diomedes Díaz, que esta canción que viene se llama Doblaron Campanas. Diomedes Díaz, el cacique de la Junta.

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3: Oiga, sigue sonando a esta hora La Mía 104.4, ahí con nuestros anunciantes, personas que aquí a través de la emisora pues promocionan, promueven sus productos y sus servicios. La palabra es promover, ¿cierto, Eugenia?
4: Promover.
3: No, no es promocionar, es promover.
4: Yo promuevo, tú promueves y sigamos así promoviendo.
3: Ave María. 4 de la tarde, 37, tarde fresca, Canda Beiba. Oiga, Genia, por estos días vamos a hablar de una cosa de salud. Por estos días ha habido como virus por ahí en el ambiente, ¿cierto?
4: Y mucho, de verdad que
3: bastante.
4: Sí.
3: Bastante, estamos así como regulares, aquí haciéndole frente al trabajo, pero sí mucha gente ha comentado, ay, melele, doctor.
4: Melele,
3: y no es la cabeza, muchos están malitos del estómago.
4: Y muchos, pero muchos.
3: Pero si no ha caído bastante agüita, que uno pudiera decir que de pronto el agua llega muy contaminada, ¿cierto? Se ha hecho solecito, pero si hay como viritos por ahí en el ambiente.
4: Pero de todas maneras, para estos días que se vienen lluvias, sí, o que están de lluviosos, acuérdense que debemos de protegernos y debemos tener mucho cuidado con las aguas estancadas, también tener mucho cuidado de no también estar tomando, ¿cómo es?
3: De bañarnos cada 3 días, ¿no?
4: No. No, de las aguas estancadas, más que todo es por los zancudos.
3: Ah, ya.
4: Sí,
3: ya.
4: Es por los zancudos, ah. Y bueno, y tampoco tomar de esa agua porque también nos hace daño para nuestro cuerpo.
3: Pero usted no sabía que los ingleses o por allá en Europa, por allá se bañan cada 15 días.
4: No, son cochinos.
3: Y el recibo del agua les llega barato.
4: No, pues que claro.
3: Y nosotros bañándonos todos los días y nos quedamos en el baño por ahí 10 minutos, ¿no?
4: No, pero es que darle con esos calores que no se va a bañar.
3: La verdad, si va a quedar ahí más si quiere uno estar metido en esa ducha todo el día.
4: Pero por allá por esos alemanes, ese frío.
3: Pero es que por allá hacen... también hace calor. Y aguantan sin bañarse.
4: Bueno, entonces dígame los que viven en los polos, ¿qué?
3: ¿En los qué?
4: En los polos.
3: Ah, bueno, sí, lógicamente.
4: Por ejemplo, Alaska, sí. Canadá, que son tan fríos.
3: Son 3 meses sin bañarse.
4: Ay, Jesucristo bendito. A lo avioncito, las alitas y el motor.
3: Se economiza jaboncito y se economiza también agüita para el planeta.
4: Ay, no. Mis oyentes, 312-629-8740 para que llamen y hagan una opinión. ¿Ustedes
3: por
4: qué
3: ahí
4: dicen?
3: Tenemos un mensaje. ¿Por qué no me dice lo del mensaje? A ver qué.
4: Es un EPA. Es un audio.
3: Sí, es un mensajito de voz.
4: Es un mensajito.
3: Por acá, tíremelo pues, corazón.
4: Ay, Dios mío, pasa, se me perdió.
3: María, es esos guarilaques que ha tomado, le digo que vea cómo la tiene. Ah, por no. Ahí está, ¿por ahí está o qué? A ver, pues, genia.
4: Ya la encontré, vea, se fue.
3: No le voy a poder soltar las llaves de la cantina porque no. A ver, suélteme,
5: ya.
3: Aló. Buenas tardes.
5: Buenas tardes, estoy aquí la hora de la Argelia, escucho la mía. Mira, al favor, me pone una canción del grupo Estrella, Falsa Promesa.
4: Ay,
5: por favor.
4: Sí. Un clásico.
3: Sí, ese es bueno.
4: Clasicazo.
3: Sí. Un clasicazo. Falsas Promesas del grupo Estrella. ¿Para quién? ¿En la Argelia quién?
4: Para la Argelia.
3: Ah, no, bueno, el nombre.
4: No me dijo el nombre. Oiga, ¿usted ha hecho falsas promesas? Dígame la verdad.
3: ¿Falsas promesas?
4: Ay, no, qué pereza con uno así. ¿Cierto que no, muchachas?
3: Todos han hecho falsas. Dígame usted si no.
4: Ay, no, yo no.
3: Acuérdese, debe tener alguna por ahí. Acuérdese, pero de pronto sí.
4: No, complazcamos a nuestro oyente.
3: Aquí está.
4: Oiga, ya saben, pues 312-629-8740.
3: Falsas Promesas con el grupo Estrella de una producción que se llama Me Pusiste Cachos. Eso suena muy bueno. Esta canción completica, con todo el gusto. Son las 4:41 minutos.

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0: Oiga, el que canta es Antonio Aguilar, una versión de esta canción que fue lo más de famosa, La Palma, un clásico, genia, un clásico.
1: Pero señor clásico.
0: Ave María.
1: Oiga, 4:52 y yo sé que ya a esta hora van llegando más oyentes a la cantina mía.
0: Claro que sí, un saludo muy especial, como les decía hace algún instante, para la comunidad duramiteña, que yo sé que hay muchos que disfrutan de la mía y están iniciando sus fiestas patronales. Este pasado fin de semana fue toda una fiesta en honor a la Virgen del Carmen, la patrona de todos los conductores, desde allá, desde el corregimiento El Pital, municipio de Duramita. Sé que hay un Pital también acá en el municipio de Abeiba, pero allá en el municipio de Duramita, desde allá se hizo el recorrido, la caravana con la imagen de la Virgen. Eso fue toda una fiesta, esta celebración el pasado fin de semana. Y ahora llegan las fiestas patronales, arrancan el día de hoy y hoy se inicia de la mejor manera. Hoy le corresponde al grupo apostólico a partir de las 5 de la tarde, el pregón de Santa Ana e inicio de las fiestas patronales, 5:30 Santo Rosario y Santa Misa con novenario a partir de las 6, recuerden. Y así todos los días hay una programación especial. Lo que les quería contar es que para el próximo sábado se tendrá una programación. Entre el sábado y el domingo se tendrá una programación muy especial, porque van a contar allí con la presencia y la visita de Monseñor Hugo Alberto Torres Marín, que es el arzobispo de la Arquidiócesis de Santa Fe de Antioquia, y va a estar acompañando esta comunidad con celebración de Eucaristía el domingo a las 11 de la mañana. Y el recorrido desde el barrio Caullal hasta el templo central del municipio de Duramita. Y lo del día sábado, o sea, el día antes, desde la vereda Chupadero se va a realizar también una cabalgata con la imagen de Santa Ana. Habrá bazar, habrá compartir, celebración de Santa Misa. No, eso va a estar muy bueno allí en Duramita, en las fiestas patronales, este próximo fin de semana. Una invitación del párroco Iván Becerra y toda la gente que acompaña al párroco en estas labores.
1: Ay, qué bueno. Bueno, ya hay programación para este fin de semana. Bien sabroso. Bueno,
0: Como estar uno pegadito a la Virgen y a Dios todos los días, ¿cierto?
1: Sí, definitivamente sí.
0: Ahí está.
1: De la manita de Dios Todopoderoso.
0: Así es. Ahí estamos con ustedes a las 4:56. ¿Qué nota interesante más tenemos por ahí? Porque ahorita tenemos noticias también. Oiga, yo le tengo por acá pregunta capciosa. Usted también, usted que se ríe tanto por ahí como para entre sí, para adentro, ¿no? Como que ríe para adentro.
1: Para entrico.
0: Usted también como que me tiene una preparada por ahí, ¿o qué?
1: Ay, Dios mío, darle gran, mejor dicho. Si usted supiera la que le tengo.
0: Guerra de preguntas, pues, pero bueno, así listo. Dejas de esas que no dejan dormir. Cuénteme a ver.
1: Bueno, definitivamente para usted y mis oyentes. Para usted y mis oyentes.
0: Ah, también para los oyentes, también para que participen.
1: Oiga, sí, llamen. ¿Qué? Llamen y participen. Bueno, mire pues las preguntas que voy a hacer.
0: Sí, claro, a ver.
1: Una pregunta capciosa. Ah. ¿Qué es lo que se rompe apenas lo nombras?
0: ¿Qué es lo que se rompe apenas?
1: ¿Qué es lo que se rompe apenas lo nombras? Ustedes, mis oyentes, línea habilitada 312-629-8740, para que usted opine qué es lo primero que se rompe apenas lo nombras. Bueno, y también aprovecho para saludar a Denis allí en Frutos de mi Tierra.
0: Claro, para Denis un saludo muy especial, que es de las oyentes también permanentes de esta radio. Oiga, como es de bueno ir allá donde Denis.
1: Oiga,
0: hay productos fresquitos, las frutas.
1: Todo de la canasta familiar.
0: Todo sí.
1: También
0: es como
1: de parte
0: un mini mercado, es un mini mercado muy chévere. La atención de Denis es espectacular.
1: No, pues imagínate.
0: Es espectacular.
1: Súper, demasiado súper, súper especial. Muy amable, cariñosa, paciente y demás. Y qué más que esa sonrisa que ella tiene, que hay, que la cataloga por ser una buena vendedora.
0: Administradora, correcto, es una excelente administradora. Bueno, ahí tenemos entonces para Denis un saludo cordialísimo, aquí pegadito al parque. Ahí está, Frutos de mi Tierra. A ver, los oyentes no le han dado todavía respuesta, ¿o qué?
1: Nada. Bueno, usted tampoco me ha dicho qué es lo que se rompe apenas lo nombras.
0: Se la pone muy dura. A ver, ¿qué será, hombre? ¿Qué es lo primero?
1: Bueno, le voy a hacer otra pregunta y también a ustedes, mis oyentes.
0: Otra, no, sino
1: ¿qué
0: con la primera
1: es lo que sube? ¿Qué es lo que sube pero nunca baja?
0: ¿Qué es lo que sube pero nunca baja? ¿La navaja?
1: No, nada que ver.
0: No, nada.
1: No.
0: Deme una pista, pues. Deme una pista de la primera porque es así. ¿Qué es lo que se rompe cuando qué?
1: ¿Qué es lo que se rompe apenas lo nombras?
0: ¿Qué es lo que se rompe apenas lo nombras?
1: Es fácil. Súper fácil.
0: Usted porque está viendo la respuesta. Yo chismoseo.
1: No se vale de trampa. Bueno, pues mis oyentes, o ustedes que me están escuchando, sí, ¿qué es lo primero que se rompe apenas lo nombras?
0: Un secreto.
1: No.
0: Sí.
1: No.
0: Porque bien se dice el secreto, pues ahí se rompe el secreto. No.
1: No.
0: Es algo físico.
1: Es algo físico
0: que se rompe cuando uno lo nombra.
1: Sí.
0: No, pues que físico se puede romper, ni que fuéramos de, ¿cómo se llama eso?
1: Bueno, estamos saludando a Cristina en la vereda.
0: ¿Qué dice Cristina?
1: Cristina no, todavía no ha dicho nada, pero estamos saludando a Cristina en la vereda del Águila. Cristina, ¿usted qué dice? ¿Qué es lo primero que se rompe? ¿Qué es lo primero que se rompe apenas lo nombras? A ver, díganos pues, a ver, mis oyentes, en este momento.
0: Si usted se va a poner con esa, entonces yo también le voy a hacer otra.
1: No, pues ya le doy la respuesta,
0: Bueno, se va a... No, esta, vea. Si un niño nace en Colombia, pero a los meses se muda a Perú, ¿dónde le crecen los dientes? ¿En Chile o en Perú? ¿En dónde?
1: En la boca.
0: Buenísima.
1: Bueno, listo.
0: La cogió fácil, ese, la otro no. Debemos un ratico que la gente opine, a ver si de pronto nos cogen la respuesta, ¿sí o no? Esa que le hice muy fácil. No vaya a decir todavía.
1: No. ¿Sabe quién me acabó de dar respuesta?
0: Sí, pero sí es la verdadera.
1: Hidalba.
0: A ver, ¿qué dice Hidalba? Pues
1: Hidalba.
0: Hidalba, ¿qué estaba haciendo, pues? Busca oficio.
1: Hidalba. Gracias porque nos dice la respuesta.
0: ¿Es en serio?
1: El silencio. ¿Qué es lo primero que se rompe?
0: Pero yo le pregunté si era algo físico y usted me dijo que sí. No, el silencio no es algo físico.
1: Sí, porque si usted está calladito y...
0: No, pero no es algo... O sea, físico es que usted lo pueda coger, lo pueda totear, lo pueda palmar.
1: Bueno, sí.
0: Por eso me corchó.
1: ¿Qué es lo primero que se rompe? Apenas lo nombra, el silencio.
0: El silencio, sí.
1: Bueno, y la otra que no me ha dado respuesta.
0: ¿La otra es cuál?
1: ¿Qué es lo que se sube pero nunca baja?
0: La navaja.
1: No.
0: Sí.
1: Nada.
0: Una oveja en un ascensor.
1: Ay, ese...
0: ¿Serio?
1: No.
0: ¿Pero qué es lo que es, güey?
1: Ay, no me haga trampa.
0: Le estoy buscando por internet ya.
1: ¿Qué es lo que sube y nunca baja?
0: Bueno. Ahorita,
1: lo dejamos.
0: Ahorita,
1: bueno.
0: Ahorita me dice.
1: Bueno, a los que están pendientes de estas preguntas capciosas,
0: ¿sí?
1: Muchas gracias. Y sigan pendientes, que enseguida van más preguntas capciosas.
0: Bueno, y si ustedes tienen por ahí alguna canción clásica, esas que ustedes quieran como escuchar, pero que sea vieja, pero esas de Vitrola, también la tenemos por acá. Ustedes simplemente nos dan el nombre. Eso sí, nos dan bien la descripción del artista, quién la canta y todo eso, para nosotros poder así complacerles. De esa música, pero vieja, que uno ven, que uno dice, pero esa canción sí la escuchaba yo, pero me trae unos recuerdos esa canción.
1: No, y otra cosa.
0: He escuchado esta. Es un temazo, se llama Digámonos adiós. Aquí está completica a través de la mía, en la cantina.
1: Oiga,
0: mía.
1: Y no vaya a creer que con esas canciones también se enamoraban nuestros abuelos.
0: Claro, es que eso era.
1: Ay, qué rico.
0: Oiga, cómo suena esto.
1: Ay, papito, reempujale pues.

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0: Oiga, esta canción que escuchamos es de los éxitos de oro de la música popular, pero esta canción sí es muy viejita. Oiga, Las Estrellitas y esta canción. ¿Cómo es que llama esa canción, Genia?
1: Alondra de mi vida, ¿no?
0: No.
1: No.
0: Esa canción es muy vieja. ¿Usted no acuerda el nombre de esa canción? Eso es pero viejo, más viejo que el vicio de andar parable. Dijo, sí. ¿Serio?
1: ¿Cómo se llama, la verdad?
0: Sí, esa canción es muy vieja.
1: ¿No se llama Alondra?
0: No, Ilusión Marchita se llama esa canción.
1: Híjole,
0: bendito. ¿Usted no escuchaba esa canción por ahí?
1: Sí, pero yo pensaba
0: ¿no la pedió por ahí? Colócame por ahí.
1: Yo pensaba que se llamaba Alondra. Alondra de mi vida.
0: Ah, no, se llama así.
1: Oiga,
0: Ilusión Marchita. Dígame.
1: Le cuento una cosa. Le voy a dar la respuesta.
0: Todavía no.
1: Sí.
0: No le han escrito por ahí.
1: No, los oyentes ya me dieron la respuesta.
0: Dejemos eso para las 7 cuando vamos a cerrar el programa. Ay. A ver si la gente nos claro, si la gente no. Ah, ya dieron la respuesta por internet.
1: Ya me dieron la respuesta.
0: Pero ahí por el WhatsApp. Eso es que buscaron por WhatsApp.
1: Óigame.
0: Dígame.
1: Entonces, bueno, y entonces, ¿nos vamos el primero para dónde?
0: El primero, vamos, ¿para dónde escampa Rusia?
1: Ay, no, darle.
0: Es que por allá también van a haber fiesta en San José de Urama con la ayuda de Dios.
1: Pero es más despuesito.
0: Ah, es más despuesito. Usted me acabó de decir que pa' cruces, que donde memo, que... Ah, eso.
1: Bueno, entonces, ¿cómo es que fue, Bueno, mis oyentes, el primero de agosto nos vamos para Cruces de Urama. Y vamos a tener olla comunitaria, vamos a tener cantante sorpresa, vamos a tener bingo bailable bien espectacular, anchetas, celebración del Día del Padre, todo con la cantina mía, la mía que también es tuya.
0: Bueno, vamos a ser claros con la gente, Genia, porque también es muy importante.
1: Ah, y el bingo
0: cuando
1: balcón.
0: Usted dice sancocho comunitario, pues es una invitacioncita a comer, ¿cierto?
1: Sí.
0: Ahí el sancochito pues como para los que llegue, para los que estén, ¿sí?
1: Para los que van a emborrachar.
0: Con el tema del patrocinio, que también estamos invitando a toda la gente que quiera vincularse con esta cantina mía y estar con toda la comunidad allá en Cruces, pues con eso entonces no les vamos a hacer anchetas no, qué pereza.
1: No, pero es que las anchetas.
0: No, qué pereza, no.
1: Las anchetas van a ser
0: vamos
1: de
0: a dar
1: parte.
0: Platica mejor, no, la cantina mía da plata.
1: Bueno, la cantina mía da plata, porque usted sabe que la mía da plata.
0: Es correcto,
1: plata
0: sí.
1: A la lata.
0: Sino que las anchetas. Vamos a ser claros con la gente, sí. Correcto.
1: Sino que las anchetas va a ser de parte de Don Memo, de Memo David, por el Día del Padre.
0: Sí. Ah, bueno, listo.
1: Entonces,
0: pero vamos a quedar claros en que la cantina ya se hizo un detalle de pronto de don Memo allá del negocio y todo eso, pero vamos a quedar claros de que simplemente vamos a entregar algunos premios a algunos concursos que también vamos a hacer con la gente, porque lo que queremos es pasar buen. El tiempo es corto y queremos aprovechar porque como también va a haber bingo bailable, tabla a 5,000.
1: Exacto.
0: Habíamos dicho ayer y vamos a ser claros con la gente de que el premio no va a ser 500,000 pesos. O sea, va a ser por mitad.
1: Eso, por mitad, sí.
0: Es correcto.
1: De parte de yo me equivoqué, de verdad que sí.
0: Sí,
1: me equivoqué. Y pido excusas, mis oyentes. Sí, la tabla de bingo vale 5,000 pesitos.
0: Es que,
1: y por mí, yo me ilusioné.
0: Lo que pasa es que usted no hizo bien la cuenta.
1: Me ilusioné.
0: Sí, yo caí en cuenta y yo dije, como caí en cuenta, fue que Genia no hizo la cuenta bien. Entonces, sí.
1: Sí,
0: porque
1: me ilusioné.
0: Solamente tenemos 100 tablas y si son a 5,000, entonces serían 500,000 pesos, ¿sí?
1: Exacto. 250.
0: Claro.
1: 250. El premio, 250.
0: 250. Entonces, ya sabe la gente que se vaya a preparar, lleve sus 5,000, porque por tan solo 5,000 pesos se pueden ganar 500,000. No, 250.
1: Ay.
0: Ahora yo fui el que hice mal la cuenta.
1: Sí, 250. Bueno, de todas maneras, muchachos, mis oyentes, suban porque vamos a tirar la casa por la ventana con este evento del primero de agosto. ¿Qué vamos a hacer en Cruce de Urano?
0: Oiga, cómo suena eso de bueno. Oiga,
2: pues. 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
0: Oiga, así suena la cantina mía. Es una gran invitación para que todos participen, todos los que viven en los sectores cercanos, toda la gente que quiera. Es que Las Cruces está acá muy cerca. Acá el casco urbano, que se demora? Yo creo que puede uno ir hasta Pata, ¿no? No, a Pata sí está muy lejos. No,
1: a pie sí está lejitos. Pero yo creo que se puede considerar lo que sí. la vereda del Pital y la vereda Cruces de Urama puede ser la más cerca. Son las veredas más cercas al casco urbano.
0: Sí. Es que es el corregimiento creo que más cercano
1: yo
0: que
1: hay. Yo creo que sí.
0: Sí, ¿cierto?
1: Sí.
0: Y que tiene ya también en su mayoría vía pavimentada. Muy chévere.
1: Oiga, y yo creo que por ahí tienen una actividad pendiente, sino que yo creo que están esperando a culminar también esos trabajos allá, que es la inauguración del puente de Cruces de Urama.
0: Ah, bueno, es que por ahí hay un poco de cosas buenas,
1: sí,
0: ¿cierto?
1: Es que por ahí
0: eso queremos
1: bien.
0: Aprovechar. Y desde ya, como Genia también les ha comentado, de que ya tenemos para el mes de septiembre, ojalá que nos caiga por ahí cerquita o pegadito a Moria Mesta, el otro evento que es en el Pital, ¿cierto, Genia?
1: Sí, es el Pital, la vereda del Pital. Vayan. Para que también se vayan preparando.
0: Sí.
1: Porque mire, es que prácticamente ya se acabó se puede decir que ya vienen los meses de que terminan en bre.
0: Ah, los famosos bre, ¿cierto?
1: Los famosos bre.
0: Septiembre, octubre, noviembre,
1: diciembre. Entonces ya, prácticamente sí. Se puede decir. Desde, ¿cómo es que dice? De septiembre.
0: Ay, no.
1: Bueno, ya comienza.
0: Estamos en la mía, Genia, por Dios, eso, mía 104.4.
1: Por eso, pero desde septiembre ya se viene atrás el olor a natillita, que el olor a buñuelito, también. Que el olor a chicharroncito. Bueno, y prepara el bolsillito también para comprar el aguinaldito y el estrencito.
0: No, pero Dios va dando, Dios va dando. ¿Sabe qué viene ahorita también muy interesante? Para Antioquia, la Feria de Flores en Medellín.
1: Ay,
0: rematando
1: rico.
0: Allá la semana entrante, arranca programación hasta más o menos, más allá del festivo de agosto.
1: Sabroso. O sea que...
0: Voy a averiguar y ahorita le traigo esa chiva, pero bien.
1: Ay,
0: bien.
1: Qué rico. Pero van a haber fondas.
0: Ah,
1: van a haber fondas.
0: Eso le llaman la fonda montañera, ¿cierto? Eso.
1: O las fondas paisa. Bueno, algo así.
0: Sí.
1: Caso tal es de que David va a participar. Qué rico.
0: Qué bueno, ¿cierto?
1: Qué rico.
0: Hacer presencia, eso sería algo.
1: O sea, qué rico, ¿sí? Que los 125 municipios de Antioquia participen en estas fondas, llevando todo lo gastronómico, todo lo cultural y todo lo bello de cada municipio.
0: Cierto.
1: Nosotros tenemos muchas cosas hermosas.
0: Muchas cosas bonitas para mostrar.
1: Demasiado, demasiado. En parte mire, por la parte de los indígenas, de los emberá,
0: sí.
1: Esas artesanías hermosas,
0: sí.
1: Con las chaquiras,
0: sí.
1: También con, ¿cómo se llama eso? Cómo hacen las esteras, bueno, todas esas cosas. Por parte del folclore, mire que tenemos unos niños que bailan espectacular.
0: Sí. Sí, total. O sea, sí hay con qué, ¿cierto?
1: Uf, demasiado.
0: Sí hay con qué. Y que mostrar todo eso a toda la gente, a todos los turistas, a toda la gente que llega a visitar la ciudad, pues genial. Sí les tengo noticia a esta hora importante porque estamos entrando con nuestra sección Oído a Esta. ¿Cómo es que dice?
1: Uno, dos, tres.
0: Oído a esta. Les tengo información importante a esta hora y esta noticia es deportiva porque la Dimayor anunció hace algunas horas el inicio del calendario de todos contra todos en la Liga Profesional Colombiana de Fútbol para este semestre último de este año 2026. Arrancará ya desde el día viernes 24 de julio, o sea, pasado mañana, la programación e irá esta primera fecha hasta el domingo 26. Por acá les tengo los partidos porque vuelve nuevamente a jugar el Medellín, vuelve nuevamente a jugar el Atlético Nacional. ¿Cuándo? Aquí les voy a dar entonces las fechas. Llaneros Fútbol Club estará enfrentando al Deportivo Pereira en el Estadio Bello Horizonte el viernes 24 de julio a partir de las 6:10 de la tarde. Deportivo Cali jugará frente a Jaguares Fútbol Club en el Estadio Deportivo de Cali a las 8:15 de la noche. Pasado mañana. El día sábado tenemos partido, juega Atlético Nacional, lo hará frente al Boyacá Chicó en el Estadio de la Independencia, 4 de la tarde el partido Atlético Nacional Boyacá Chicó. A las 4:05 de la tarde el Estadio de Itaires estará enfrentando nuevamente el Deportivo Independiente Medellín frente al Deportivo Pasto. En el estadio El Campín, Millonarios jugará frente al Deportivo Cúcuta. Y en el estadio Manuel Murillo Toro, el Deportes Tolima estará enfrentando al Junior de Barranquilla a las 8:15 de la noche el día sábado. Y el día domingo se completa la fecha de todos contra todos. Internacional de Bogotá estará jugando frente al América de Cali, 2:00 p.m. en el estadio El Campín. Águilas Doradas estará enfrentando a Independiente Santa Fe a las 4:05 p.m. en el estadio Polideportivo Centenario. Y Alianza Fútbol Club estará enfrentando a Fortaleza, 6:10 p.m. en el estadio Armando Maestre. Finaliza la programación con el partido en el estadio Palo Grande entre el Once Caldas y el Cúcuta a las 8:15 de la noche el día domingo. Vuelve nuevamente a rodar el balón en los estadios de Colombia. ¡Qué maravilla!
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1: 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De verdad que vale la pena, valió la pena esperar otra vez nuevamente en la carrera, en la carrera 10, o en la carrera Uribe Uribe, aunque ellas estuvieron todo este tiempo en la calle Ayacucho.
0: Sí.
1: Y buena atención, pero de todas maneras, al llegar al nuevo lugar, uy, sí,
0: y que es un local, pero bien agradable.
1: Agradable,
0: y amplio.
1: Y de limpio. Verdad que se siente súper, sí, súper, súper.
0: O sea que ahí también tienen servicio a domicilio por si quieren.
1: ¿Cuándo me va a invitar a Pollito?
0: El pollo allá en su casa. ¿Cuándo le va a invitar a Pollo? Yo tengo por ahí un amigo para presentarle. Está Pollo.
1: No, a mí no me gustan los pollos. No.
0: ¿Le gustan los pollitos?
1: No.
0: Colágeno.
1: No, menos. No, así como estoy bien.
0: Sí, estás solita.
1: Solita y pasando
0: solo,
1: bien.
0: Mejor solo que mal acompañado, como dice.
1: Es mejor solito que contigo.
0: Oiga, bueno, ahorita nos trae la respuesta a la pregunta, porque sí, está echando cabeza y no, la gente. Oiga, está ahorita también
1: preguntando. ¿Qué es lo que sube?
0: ¿Qué es lo que sube, pero no baja?
1: Pero no baja. No, tiene. Oiga, ya, de verdad que sí, échenle cabeza, que así la respuesta va a ser espectacular, sí, para cada uno de ustedes.
0: Aquí está mi presidio, Rumaldo Brito, a esta hora, a las 5:28 en la cantina mía.
1: Ay, me ericé.

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11: Oiga, mis amigos, son las 5:48. Tarde fresca, tarde de lluvia. Acá en territorio de Dabeiba. Estamos con la cantina mía a esta hora. 5:48 minutos.

0: Hay una cancioncita de ayer. De ayer martes.
1: De ayer martes. Ay, ay, ay, ay. No, no, no. Le digo que...
0: de ayer, genia.
1: De ayer. Ay, bendito sea mi
0: Dios. Rama verde se llama esa canción.
1: Rama seca. Ay. Oiga, eso de los abuelos míos eran felices escuchando. Ellos vivían
0: esta música suena muy buena.
1: Ellos vivían en México. Y tenían un radiecito de esos que eran como forrados en cuero. Oiga, pero sonaba ese radiecito, pero sabroso, sabroso. Ay, ay, ay.
0: Y esta canción, Rama Seca, con el dueto América, a las 5:54.
1: Oiga.
0: Ya cayó la pudiagua, ¿no?
1: Oiga, pero ya, y también ya me dieron respuesta a la pregunta. ¿Qué es lo que sube?
0: No, ahí sí me corchó, sí, con esa sí me corchó.
1: Oiga, sí. De verdad que sí. Le doy, a ver, ¿cómo se llama? ¿Cómo es? Bueno, la respuesta es, ¿qué es lo que sube? Que no baja.
0: Que no baja, sí.
1: ¿Sabe qué es? Lo más sencillito.
0: Por ahí dijeron que la nube.
1: No, no es la nube.
0: Sí baja, pero en agua, ¿cierto? O sea,
1: claro,
0: que esa no es, sí, esa no es.
1: Pero ¿sabe qué es lo que sube y no baja?
0: Lo que sube y no baja, es que...
1: De verdad, se rinde. Y ya una oyente...
0: Los impuestos.
1: No, señor. La edad. La edad sube, sube, sube y nunca baja.
0: Claro, ¿oyeron? Sí.
1: Y me la respondió la oyente Hidalba. No, no sé de qué vereda será, pero es la edad. Para que ya sepa, mi sí, tico, yo, ¿qué es lo que sube que nunca baja?
0: Claro.
1: ¿Oyeron? Y bueno, doña Denis, que está allá, que está allá pendiente de allá en Frutos de mi Tierra, doña Denis, es la edad.
0: Es la edad, sí.
1: ¿Oyeron? Es la edad. Tiene bueno, ¿qué más le digo?
0: Oyentes tenemos... que han de pronto enviado por ahí mensajes, ¿quién más nos ha escrito?
1: Sí.
0: Ahí por ahí como una notica de voz,
1: sí.
0: ¿Cierto? ¿Qué tal si
1: escuchemos,
0: la escuchamos? ¿Qué tal si la escuchamos por acá? A ver. ¡Hello! ¿Quién? Se no escuchó bien. Era por acá. A ver si podemos de pronto escuchar bien. Ave María.
1: Es doña Eliana de la vereda de la Argelia.
0: ¿De dónde?
1: De la Argelia.
0: De la
1: Argelia.
0: Ah, bueno, vamos a escuchar. Ah, sí, por ahí están, por ahí está. Por ahí logramos escuchar algo. Vamos a ver si escuchamos todo el audio para que se escuche completito. Sí. ¿Aló? ¿Aló?
2: Buenas tardes, sostenía aquí la vereda de la Argelia. Escucho la mía. Mira, el favor, me pone una canción del grupo Estrella,
0: Falsa Promesa.
2: Es
0: el,
2: por favor.
0: Entonces, es que viene otro audio.
3: Buenas tardes.
0: Buenas tardes.
3: La emisora La Mía, aquí claro. La vería La Argelia. Luisa, para que me ponga una canción de Darío Gómez, el tropezón.
1: Uy, ese tropezón. ¿Usted se ha tropezado en la vida?
0: Buenísima.
1: Ay, ay, ay.
0: Me he doblado los dedos de los pies.
1: O sea, que ha tenido arrocito en bajo. Ay, o sea, papito.
0: No, yo estoy hablando de una tropezada, pero esas de que uno le va
1: pero
0: de,
1: el que dice Darío Gómez.
0: Dientes con la cera y fue puerca.
1: Y el tropezón que dice Darío Gómez.
0: Ay, ¿cómo es que dice pues esa canción o qué? El tropezón. O sea, es una tropezada, pero una cuando me fui sobre ti.
1: De un tropezón. Ay papito.
0: Y eso sí es pura pasión, ¿no?
1: Ay, a reempujarle pues y ponelo que vea. Miren la hora. A esta hora van llegando todos los trabajadores, van llegando a casa cansaditos.
0: Ay, gracias a Dios, ¿cierto?
1: Y mire que el día, bueno, en la tardecita quiso llover bastante, entonces me imagino que
0: mucho
1: también...
0: Mucho cuidado los que van por ahí en motocicleta, los que van por esa vía principal, ¿cierto? Bastante liso y uno afanado con ganas de llegar a la casa rápido, ¿cierto?
1: Sí, mucho cuidado, de verdad que sí. Ay, oílo. Ay, ay, ay. Oiga, saluditos a todos los de la meseta, abajo en Buenos Aires, La Bomba, también en el sector La Feria, en el barrio Juan H. Guay, también en el barrio Bernardo Guerra, en el barrio Girardot. Ay, a todos.
0: En la base, saludo allá a toda la gente en la base.
1: Ese es el barrio Bernardo Guerra.
0: Ah, ese es, pero entonces, ¿por qué le dicen pues de una cosa?
1: Porque hace mucho tiempo, hace muchos años atrás, sí. Allá era la base militar.
0: Entonces,
1: en el morrito.
0: La base militar. Le dicen la base, pero luego ya políticamente cambió de nombre.
1: Cambió de nombre, se llama el Bernardo Guerra.
0: Estoy aprendiendo.
1: Ay, Dios, sí lo vio. Ay,
0: dicen pues.
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0: También vendemos tintico caliente.

0: Oiga, qué clasicazo. Hoy sí está sonando bueno esta cantina.
1: Oiga, definitivamente hoy sí te fajaste. Hoy sí estás atendiendo como debe, se debe.
0: Es que les cuento a los oyentes que por aquí también preparamos cafecito, todo eso bien. Pero ¿sabe quién tiene la receta? La tiene acá nuestra colega Eugenia. Oiga, chévere, sabroso. Oiga, yo le pagué delicioso el café con tostada.
1: Y yo ahorita
0: pero
1: le voy a dar.
0: ¿Qué pasó?
1: Ajá.
0: Metí la tostada al café y se tragó todo el cafecito.
1: Y ahorita le hago más.
0: Madre.
1: Oiga, quiero dar un saludito, sí, que claro, en esta hora están en full sintonía.
0: Claro.
1: En Madre Laura Frontino.
0: ¡Ah, caramba! En Frontino.
1: Nos están escuchando en Frontino y también por allá en Chontadural.
0: Esa es la madre. ¿La Madre Laura es dónde? ¿Ahí en la zona urbana o en alguna vereda?
1: No sé. Si nuestro oyente nos está escuchando, para que nos escriba y nos diga de qué parte es.
0: Ah, pero es que Frontino es muy bueno.
1: Ay, de verdad que sí. Ese friecito sabroso.
0: Hace de todo. Y la brisita que es así como fresquecita cuando hace calor y todo.
1: Ay,
0: eso es delicioso, Frontino.
1: Bueno, y también a todos los a todas las veredas de nuestra Dabeiba, de Frontino, de Cañas Gordas, sí, donde nos están escuchando a esta hora.
0: De Urabá, Mutatá.
1: También de Urabá, sí, señor.
0: Claro, por allá.
1: Sí, señor.
0: También. Oiga, ¿sabe qué también tiene Frontino? Que allá se mueve mucho la tierra. Hay muchos temblores.
1: ¿En serio?
0: Así sean leves. Levecitos que uno casi no alcanza a sentir, pero donde hubiera un aparato que midiera allí mismo, diría que hay movimientos de tierra por ahí cada media hora.
1: Ay, darle.
0: Sí, eso es cosa ahora.
1: Si nuestro oyente de Madre Laura Frontino nos dice exactamente.
0: ¿De dónde?
1: De la que ahorita nos escribió nuestro oyente, que dice que es de Madre Laura Frontino, de qué parte, o que es una vereda.
0: Sí, sí es.
1: Bueno, y también, vea, nos está escribiendo, nos está saludando, que nos están escuchando a través de la mía.com.co, es nuestro cantante Hernando Holguín, que él vive, también nos escucha desde Copacabana.
0: Caramba, vamos hasta Copacabana.
1: Nos vamos para Copacabana.
0: Copacabana se llama.
1: No me goce, pues no.
0: Oiga, saludos para Holguín, hermanazo, un abrazo gigante. Espero que me le esté yendo muy bien en esa carrera musical, hombre. Dios me lo bendiga. Eche pa'lante a ver, papá.
1: Sí, así es. Porque acuérdese que la mía es la casa de los artistas.
0: Por aquí, bienvenido siempre. Hombre, qué bueno que en estos días a través de una llamadita o se viene también a pa'lante.
1: Tenemos una llamada. Vamos a responder y
0: hello.
1: Yo sé.
0: Hello.
1: Buenas. ¿Y dónde está Marleni?
2: Ay, Dios mío.
1: Ay, poderoso. Qué rico, Marleni, escucharte.
2: Tenía que estar esta plaga ya.
1: ¿Y dónde está Marleni? ¿Dónde está? Ya sé por qué nos tiene tan olvidado, Marleni. ¿Por qué nos tienes tan olvidada? A ver, ¿qué pasó ya?
2: Estás diminuta y como Willy ya no está.
1: Pero estoy yo. Oiga, estoy.
2: No, pero yo estuve llamando mucho el lunes.
0: Sí.
1: Ah, pero es que Marleni.
2: Y nadie me contestaba.
1: Marleni, ayer el lunes era festivo.
0: Claro, el lunes no había nadie. Estamos de paseo todos.
1: Oiga, y aquí está Darley Pozo. Aquí está Darley Pozo.
2: Sí, porque yo me lo escuché en la emisora.
0: Ah.
2: A él.
0: ¿A quién?
2: A Rubén.
1: Ah, no, Rubén sí estaba, pero nosotros que estamos en la cantina mía, aquí estamos aquí poniendo la musiquita que te gusta, los éxitos que te gusta. ¿Y dónde está Marleni? ¿Dónde está?
0: Oíste, Marleni, ¿verdad? ¿Dónde
2: venga,
0: estás?
2: Venga, me va a hacer un favor y me va a regalar el tema.
1: Yo le regalo todo lo que quiera. Y también le regalo hasta el locutor. No. Marleni, le regalo el locutor.
2: No, yo el locutor no lo necesito. ¿No
0: quiere que le pegue la señora mía? Sí. Oiga, Marleni, ¿qué va a escuchar?
2: ¿Quiere que me escuche el marido?
0: Claro, sí.
1: Ah, no. Entonces estamos bien así, escuchando musiquita. Oiga, en la cantina mía.
2: Me regalé el tema de Wilson y Esteban.
0: Sí.
2: Ajá, aquellas caricias.
0: Hace bueno. Oiga, un temazo, claro que sí, con mucho gusto.
2: Para saludar a la profesora Mónica Estrada.
1: Claro que sí, Marleni, bien pueda.
2: Y a Marugeni en la
0: sí,
2: en el barrio del instituto.
0: Perfecto.
1: Claro que sí.
2: Sí. Y ya nomás.
1: Ay, claro que sí, Marleni. Marleni, ¿y usted cuándo va a venir aquí a nuestros estudios? Por Dios, qué rico sería tenerte aquí en nuestros estudios, aquí en cabina.
2: No, a mí no me gusta ir por allá.
0: Pero trae plata. Necesitamos plata.
2: No, antes del contrario, es para que usted me dé plata.
0: Ah, bueno. No, por acá bienvenida, la verdad. Y por supuesto, por acá nos sigue llamando, pidiendo música. Hágale. Esa cancioncita que pido es muy buena, la verdad. Es muy buena, sabes.
1: Bueno, entonces ahorita.
2: ¿Qué
0: es lo que sí? A ver, María, escúchela, pues que ahí, por ahí tenemos otro compromiso, pero después de esa.
2: Después, sí.
0: Vamos a ver si nos queda el tiempecito.
2: Lágrimas de cocodrilo.
0: Ah, lágrimas de despecho, listo. ¿Esas de quién? ¿Esas de quién? Ah, lágrimas de despecho, Arely Senao.
1: Sí, Arely Senao.
0: Ah, listo. Oiga, pues. Marleni, chao.
1: Dios te bendiga, Marleni. Muchas gracias.
0: Cuídese por allá.
2: Ella coloca, pues.
1: Claro que sí. ¿Y dónde está Marleni? ¿Dónde está?
0: Bueno, son las 6:15. En Monos.
1: En Monos de Uramita,
0: Ah, bueno, perfecto. Listo.
1: Chao, Marleni. Dios te bendiga. Bueno, y también estamos. También, bueno, nos dice la chiqui que es Madre Laura Frontino, es una vereda y que en esta hora está lloviendo súper duro. Bueno, y nos da un saludito.
0: Sí.
1: Nuestro casi.
0: Pero es que por ahí nos envía una foto y ahí no está cayendo nada de agua.
1: Sí, mire, veré, es que sí.
0: ¿Está cayendo aguacero ahí en eso que está? Ah, por allá al otro lado sí se ve.
1: Claro, no ve sí, cómo está de nubadito.
0: María La Chiqui, qué reporte tan bien hecho, corazón. Dios me la acompañe.
1: Sí, señor, madre. Muchísimas gracias.
0: Estos momentos. Por acá también está cayendo agua.
1: Oiga, ¿y nuestro cantante?
0: Sí.
1: Hernando Holguín.
0: ¿Qué nos dice?
1: Nos dice, saludos para todos los oyentes de La Mía, que también es tuya, en los 104.4 FM. Un saludito para usted, Hernando. De verdad que te queremos mucho y usted sabe que eres de esta casa, la casa de los artistas.
0: Sí, señor. Por ahí tiene sus videos también en YouTube. Qué bueno que busquemos, le demos me gusta, compartir y nos asociemos allá a la página de este gran artista de la música. Por ahí tenemos una canción que hacen los... Ahorita que está cayendo agüita, los Rayos de México. Ya la tengo lista, digo.
1: Ah, bueno, listo. Entonces, vámonos con los Rayos. A ver, ¿por dónde es que vive? ¿Por dónde es que vive?
0: Yo no sé. Esto suena muy bien. Y por esta calle vive, dicen los Rayos de México, 6:17.

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2: Bueno, y tenemos por aquí saluditos. ¿Qué tal pues este saludo para ustedes, mis oyentes?
3: Ave María, qué cantina mía más buena, mano, a esta hora de la tarde, mano. Tan bueno para los de Frontino que les está cayendo agüita. Aquí está haciendo un calor, un bochorno impresionante. Saludos, María Eugenia. Y arreglame un saludo muy especial desde acá, la ciudad de Medellín, desde el municipio de Copacabana. Oiga, esa cantina mía suena de lo lindo. No provoca, sino... Mejor no digo. Los muchachos de Frontino, y saludo para todos los de Abeiba y todos los municipios del occidente antioqueño que están en sintonía de la mía 104.4 FM.
4: Sí, señor.
3: Yo claro les digo una feliz tarde para todos ustedes y recuerden que con Hernando Holguín es para gozar y disfrutar de principio a fin.
2: Claro que sí, don Hernando.
5: Muy buenas tardes, locutores, ¿cómo están? ¿Cómo les va? Me alegra saludarlos y espero se encuentren muy bien.
4: Claro.
5: Aquí estoy en la cantina mía,
4: sí.
5: Que la mía también es tuya,
4: sí.
5: Con el fin de que me hagan el favor y me coloquen dos temitas que deseo escuchar.
4: Claro.
5: Que dice: mujer ajena y llévame contigo. Muchas gracias y que estén muy bien. Ya sabe quién les habla, que sí. Es una fiel oyente de
2: y
5: la
2: total.
5: Reina de la sintonía del barrio Víctor Cárdenas, doña Miriam Quintero.
2: Claro que sí, doña
5: Muchas
2: Miriam.
5: Gracias.
2: Claro que sí, doña Miriam, eres la reina de la sintonía porque siempre, siempre estás ahí al pie del cañón. Hombre, y vea, ¿saben qué? Ese es un temazo. Ay, papito.
4: Es que organicé el equipo de sonido acá en la cantina, eso suena muy
2: sabroso. Oiga, pero es que oiga, hoy ha estado lleno.
4: Sí,
2: hoy se llenó la cantina.
4: Oígalo, ahí se lo voy a dar el replay.

0: María. Ese equipo de sonido sí me quedó, pero fue mundial ese equipo.
1: Oiga, y lástima que seas ajena, ¿no?
0: Lástima que seas ajena, ¿sí?
1: Ay, ay, ay. Oiga.
0: Y oigan esto.
1: Esos dos pasajes, ¿y dónde nos vamos? ¿Dónde nos vamos?
0: Pa' cruces, mija. Yo con que sí aprendí. Se me agravó, ¿pa' dónde es que vamos?
1: Oiga, con Cantina al hombro, con Lupe y Polo.
0: Yo me la imagino a usted con esa barra encima aquí. Ay, esa con barra de la mía, como es de pesa. Oiga, esa barra.
1: Esa Cantina al hombro, eso va a estar muy bueno. A nuestros mototaxis, a todos. Oiga, hoy no hemos saludado.
0: ¿A quién?
1: ¿Saben quién? A Fabio Bolívar. Hoy no lo hemos saludado.
0: Fabio Bolívar.
1: A Fabio Bolívar en el segundo piso, puesto 17, en la Plaza de Mercado, en Dabeiba, Antioquia. ¿Cierto, Fabio?
0: Allá no escuchan el mucho, le
1: y
0: digo.
1: Y total, y no en lo hemos saludado. Fabio, para usted con todo el cariño esta canción, los dos pasajes.
0: Los pasajes. Y las fechas, primero de agosto del 2026. Tengan en cuenta esta fecha.
1: Y nos vamos con Cantina al hombro, ¿no?
0: O sea, lo más importante es el público, la gente, porque nosotros podemos, puede que Memo ya tenga guarito, la buena atención, todo, pero si no va nadie, entonces ¿qué?
1: No, y la idea es que nos concentremos todos, que vamos todos, mototaxis, comerciantes, sí. Mamá, papá, todo en familia, vamos a pasar bien bueno con la Cantina Mía.
0: La Cantina Mía sería la primera vez que sale la cantina, sí. Y
1: la primera vez que va a salir la Cantina Mía con su artista, con su olla de sancocho, con su bingo bailable. Ay, no.
0: Eso está muy bueno.
1: Ay, no, ¿sabes qué?
0: Oígame, vamos a esta hora con la receta y no hemos tirado receta del día.
1: Bueno, ¿y qué tal una receta? A ver, ¿cómo la vea? ¿Cómo vamos a hacerla?
0: Ya sabes, es que por acá mirando, investigando, como ahorita tocábamos el tema de la Feria de las Flores en Medellín, van a arrancar el 31 de julio, van hasta el 9 de agosto, o sea, hasta ese puente festivo, porque el 7 cae un día viernes y se iría hasta el día lunes, el evento más tradicional que tiene Medellín, o sea, nuestra Feria de Flores, donde hay desfiles de silleteros, autos antiguos, donde hay diferentes tablados. Entre ellos están estas fonditas, que es como las fondas de mi pueblo. ¿Y sabe qué llevan de tradicional ahí? Comida, gastronomía, la paisa, la gastronomía antioqueña. Yo quiero preguntarle a usted, Eugenia Quiroz,
1: ¿qué nos representa?
0: El plato que nos representa a nosotros aquí en Antioquia es la bandeja paisa.
1: La bandeja paisa.
0: Eso le dicen, es que bandeja, porque es un plato enorme, grande. Es que eso lleva un poco de cosas.
1: Pero es que sabe.
0: Pero ¿cuál es la bandeja paisa para Eugenia Quiroz?
1: Para Eugenia Quiroz.
0: ¿Qué lleva esa bandeja paisa?
1: Bueno, para Eugenia Quiroz lleva frijoles caladitos, bien caladitos con panela. O sea, bien chévere. O sea, ¿qué hace la panela? Ya me va a preguntar que por qué panela.
0: ¿Por qué panela, hombre?
1: Pero porque la panela le da un buen sabor, un dulcecito, sí. Y un espesor tan rico, que usted se chupa los dedos. Y si a esos frijolitos le metemos de pronto
0: frijoles con panela, ¿no?
1: Para que vea que sí. Esas son recetas de la abuela. De verdad que sí. Y si le echamos una sustanciecita como una trompita o una patica de cerdo. Ay, papito. Ay. Bueno, ¿qué más?
0: Bueno, yo sí me comí unos frijoles que eso le llaman es que frijoles borrachos.
1: Con cerveza.
0: Bueno, con cerveza.
1: Pero
0: y
1: es
0: ahí
1: que
0: unos se quedan espesitos que le echan como zanahoria.
1: Zanahoria, papa, y también se le echa un pedacito de panela.
0: Es el que lleva, pero entonces no es mucha panela, porque si
1: no,
0: queda uno así
1: no,
0: como...
1: No, es una cositica, a ver, es un, por ejemplo, puede ser la esquinita de una libra de panela, la pero esquinita. Tampoco tan chiquitica, pues claro. Más o menos. Porque le da un espesor súper, de verdad que sí.
0: Usted los hace así.
1: Sí, definitivamente. Bueno, ¿qué más lleva la bandeja?
0: Correcto, sí.
1: ¿Qué lleva más la bandeja paisa? Un arroz bien sabroso. Una tajada.
0: ¿El arrocito blanquito solito?
1: Sí, el arrocito.
0: ¿O alguno especial? Que...
1: No, porque eso sí, así es.
0: Listo, arroz blanco.
1: Arroz blanco, sí. Una tajada de maduro larga.
0: Que sea larga, a mí me gusta.
1: De todo el plátano.
0: Bueno. Sí, todo el plátano.
1: Carne molida.
0: Sí.
1: También tenemos.
0: Sí.
1: Tenemos carne molida, el huevito frito.
0: La carne molida en la bandeja, sino como que no me
1: sí,
0: cala.
1: Sí, pero va la carne molida.
0: Esa carne molida es de que de res.
1: De
0: res, me imagino, ¿no?
1: De res y es de lagarto. De la parte,
0: ¿de la
1: así se llama, lagarto. De la parte,
0: ¿en serio?
1: En serio. O sea, esa parte es una parte durita, pero es la parte que sale muy rica, la carne molida. ¿Qué más lleva? el chicharrón que no va a dejar.
0: Sí, hijo de puerca, un chicharrón.
1: Es un chicharrón de 15 de patas.
0: 40 patas, como a mí me gusta de los grandes.
1: La morcilla.
0: Sí.
1: También lleva morcilla. Y también lleva el pedazo de aguacate. Y acompañado con una mazamorra.
0: Que es todo bueno. ¿Dónde va a caber todo bueno?
1: Pero ¿sabe por qué es la bandeja paisa? Tradicionalmente viene de nuestros ancestros,
0: sí,
1: que venían, se preparaban sus alimentos, sí, en las famosas zarapas. Así eran donde venían la bandeja paisa.
0: Pero entonces eso era un plato muy grande, porque es que para caber todo eso
1: en
0: ahí...
1: una zarapa, claro. Si no, ah, ¿qué es una zarapa?
0: No, ni santa idea esos términos suyos de la...
1: Pero culinaria. Si eso es normal, porque eso es puros términos paisas.
0: Bueno, una zarapa, bueno, yo aprendo, zarapa. Yo aprendo. Eso
1: una
0: es,
1: zarapa es...
0: ¿Es como una cayana o no?
1: No, algo así, eso es la hoja de viao o hoja de plátano. Ah, bueno. Esos, los famosos envueltos, los famosos fiambres. Sí. Pero así se llama, zarapas.
0: ¿Sabe dónde probé una mazamorra que puede acompañar eso muy bueno? A la entrada del corregimiento del Pital hacen una mazamorra muy buena en Uramita.
1: ¡Ish! ¡Ay, ay, ay!
0: Vea, con blanqueado, o le echan también bocadillo o panela. Eso es una cosa.
1: Aquí también hacen una mazamorra muy
0: ¿Dónde,
1: sabrosa.
0: ¿Dónde hacen mazamorra?
1: Allí lo tenemos en el mall. En el molde de los, sí, negocios acá en las sombrillitas. Sí. Unas señoras que venden también mazamorra por ahí, así.
0: Ah, por ahí hay gente que venden en su carrito.
1: Sí, venden una mazamorra exquisita. También. Entonces, imagínense pues, bandeja paisa que se respete, lleva también su mazamorra.
0: Sí.
1: Entonces, ¿usted es capaz de comerse todo eso? La verdad.
0: Yo sí le intento, pues, hasta donde llegue.
1: Pero con un chicharrón de 15 patas.
0: De 15, sí, me gusta la idea. Sabroso. También, claro, sabroso, sí.
1: Ah, y eso sí, no ha de faltar el ají picante.
0: El ají, claro, el ají picante también. Bueno, ahí.
1: Bueno, y esa cancioncita la podemos echar para echarle agua, más agua a la sopa para el primero de agosto.
0: Oiga, ¿les gustó la bandeja paisa de Genia? ¿Ustedes qué dicen? Comenten ahí a través de la línea WhatsApp. ¿Tenemos más mensajes por ahí o no? Oiga, y ya como usted decía ahorita, Genia, después de agosto se nos viene Nosbre y a parrandear.
1: Ay,
0: ya
1: qué rico.
0: Se,
1: ay,
0: mete ya también la música parrandera, como todo ese ambiente, a coger café otra vez.
1: A coger café, sí. Oiga,
0: ay, es toda la carrera.
1: No, definitivamente. Los meses de Bre.
0: Sí.
1: Y después, y después comienza a rejuntar platica para comprar uniformes.
0: Y ya el otro año, ¿cierto?
1: Y ya el otro año, ya así se fue. Bueno, entonces, mis oyentes, ¿ustedes qué dicen? ¿Cómo les pareció mi bandeja paisa? Bueno, la mía no.
0: Me gustó. Esa forma de... Y usted tiene renombre acá en Dabeiba de ser una muy buena culinante. ¿Cómo se llama eso?
1: Culinaria.
0: ¿Cómo se llama eso? Sí. Mejor vamos con esta canción acá.
1: Definitivamente. No, definitivamente cantinero no ser.
0: Aquí está Darío Gómez y esta canción, el cantinazo se llama este tema, ya volvemos.

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1: Continuamos a esa hora con ustedes, son 48, llegó el cierre, oiga, se nos fue el tiempo, pero así como volando, ¿sí o no, genio?
2: Definitivamente, Darley. Cada día me baño más en la cantina.
1: Hasta sabroso, sabroso, sabroso. Es un nuevo formato que tenemos para la tarde. Y pues la gente también participa, pide musiquita. Casi que conservamos el mismo formato que traía el compañero Willy Villa, sí. Al ya no estar por acá con nosotros, entonces, bueno, aquí estamos frenteando el corte, abriendo la cantina. Y hoy extrañamos también la participación de nuestro jefe Rubén Estrada. Director,
2: yo creo artístico. Nuestros oyentes también lo han extrañado también.
1: Sí,
2: pero también. Pero aquí lo que hacemos es no dejar caer el chuzo, complacerlos a ustedes, mis oyentes.
1: Yo pues, mucha gente hoy.
2: Vio que sí, hoy se llenó esta cantina, hijo de madre.
1: Y es lo que no alcanzaron a llamar todos.
2: Dios. Y sirva lo que está, esto está bueno.
1: Oiga, sabroso. Ya, Dios mediante, sería hasta el día de mañana nuevamente en la cantina mía.
2: De todas maneras, ustedes, mis oyentes, muchísimas gracias. Dios los bendiga a cada uno de ustedes. A los que van llegando a esta sintonía, un Dios les bendiga y muchas, muchas, muchas gracias por estar acompañando a esta cantina mía. Y muy pronto vamos a estar en Cruces de Urama el 1 de agosto para que usted participe, se haga partícipe de este proyecto en físico. ¿Oyeron? Y sírvalo, Darley.
1: Oiga, antes de irnos por ahí, tengo algunos avisos parroquiales para recordar. Le recuerdo que para el día de mañana, jueves 23 de julio, en la vereda Llano Grande, que usted sí sabe dónde es, Eugenia, ¿cierto? Usted estaba por allá, ¿cierto?
2: Llano Grande, Chimiedo.
1: Ahí se vereda Llano Grande, 4 de la tarde, celebración de Santa Misa. Viernes 24 de julio, en la vereda Los Naranjos, que usted sabe también dónde es, Eugenia, ¿cierto? A las 4 de la tarde, en la casa de la señora Luz Elena Serna, también habrá celebración de Eucaristía. Son las celebraciones eucarísticas. Mañana, Dios mediante, programa de nuestra parroquia a las 8 de la mañana. Mañana ya es jueves, jueves eucarístico, mañana con nuestra parroquia.
2: Hoy se acabó también casi esta semana. Estamos mañana en jueves.
1: Y sabe que casi en 8 días finalizamos el mes ya también de julio. Santo. A la carrera que
2: y ya viene el mes de los vientos. Viene el mes de los vientos, el mes de la antioqueñidad, el mes del adulto mayor.
1: Y de los jóvenes también, porque en el mes de...
2: De agosto también se celebra parte de la juventud, ¿cierto que
1: el
2: sí?
1: El día de las cometas, no, soy mucho, hay días festivos. Bueno,
2: el único festivo es el 7.
1: ¿El único?
2: Sí, porque ya hay payasito nomás.
1: Pero es un puente sabroso, ese diría...
2: Viernes.
1: Hasta... Sí, arrancaría el viernes. Raro, ¿cierto? Bien. Porque uno está acostumbrado a puente con el lunes, ¿eh?
2: Pero sí, charro, charro, de verdad que sí.
1: Pero cae. Ese sí cae y hay que celebrarlo ese día, ¿cierto?
2: No, ese sí, ahí sí.
1: Ahí sí. Bueno, a esta hora también les estoy informando que la noticia del momento del día de hoy, el Senado aprueba proposición para que el presidente de la República, Abelardo de la Estrella, se posesione en Cauca. El día de hoy el Senado de la República decidió que el presidente electo Abelardo de la Estrella se puede posesionar en el departamento del Cauca y no en las instalaciones del Legislativo en Bogotá, como ha sucedido año tras año. Falta ahora que la Cámara de Representantes también decida y si aprueba esta propuesta de descentralizar la posesión del presidente de la República, que como siempre ha sido allá en el Palacio Presidencial. Bien sea, recuerdo que es un evento público, pero que ha sido como siempre todos los años en Bogotá. ¿Usted qué opina, Mario?
2: Definitivamente ese es un tema muy complejo. Porque siempre ha sido, bueno, de pronto Abelardo tiene, pues sí, estas ideas que él tiene, ¿cierto? Pero siempre se ha visto que es en Bogotá, que en el Palacio de Nariño, el desfile que hace el presidente entrante a la Casa de Nariño, también el recibimiento que le hacen a la Casa de Nariño, pues es algo, sí, muy tradicional, que siempre se ha visto, nunca se ha visto cosas como ahorita que Abelardo de la Espriella quería hacer.
1: Ha cambiado muchas cosas. Por ejemplo, entonces, el martes 28 de julio, en plenaria de la Cámara de Representantes, se decidirá si el presidente electo podrá posesionarse dentro de la guarnición militar en el Cauca, como se había requerido el pasado 20 de julio durante celebración del Día de la Independencia. Según él, que él quiere hacer esa posesión como presidente.
2: ¿Él qué quiere hacer?
1: En guarnición militar, para rendirle un homenaje a las fuerzas militares. A la fuerza pública, y además, como es el Día del Ejército Nacional, entonces puede que sea entendible. Pero usted también tiene razón en el caso de que, entonces, pues lo ideal sería que él, pues, simbólicamente entrara pues al Palacio de Nariño.
2: Sí, porque eso siempre se ha visto, o sea, tradicionalmente se ha visto. Todos los expresidentes entran a la Casa de Nariño con un sublime homenaje, recibimiento y todas esas cosas, pero ya de ahí para allá.
1: Cierto.
2: Don Abelardo, no sé. Bueno. Son cosas muy nuevas que vienen y bueno, comprendible.
1: Ahí está la noticia del día, la que le está dando la vuelta a esta hora al país a las 6:54. ¿Estará haciendo frío allá afuera o qué?
2: Frío.
1: Cayó agüita.
2: Ay, qué rico. De todas maneras, cierre esa reja y de
1: bueno, yo no voy a cerrar ya. Rubén siempre cierra esta hora, pero.
2: No, pero ¿sabes qué? Sí. Qué rico. Una escorchadita.
1: Nos tomamos
2: unos guaritos.
1: Nos tomamos y queda así ya.
2: Este culicago me cerró la reja. No, ¿sabes qué? Nos vemos mañana entonces.
1: Muy bien, son las 6:54. Nos vamos. Chao. Feliz resto de tarde. Las gaviotas. ¿Usted sabe cómo se llama esto?
2: Gaviota traidora.

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